0: sus ojos y su cuello moviéndose dentro del mundo húmedo de las gacelas, y oía a los subordinados hablar de barajas y dinero. «La memoria es invisible», se repitió con amargura. La memoria de Julia le llegaba hasta cuando era él quien la llevaba dormida entre sus brazos, cruzando las calles de Ixtepec. Era ese su dolor irremediable, no poder ver lo que vivía adentro de ella. Ahora mismo, mientras él sufría viendo los rayos secos del sol, ella jugaba con el agua, olvidada de Francisco Rosas, que sufría porque ella no olvidaba. Estaría bajo el agua recordando a otros baños y a otros hombres que la esperaban transidos. Se vio en muchos hombres, preguntándole sin esperanza de respuesta, ¿en qué piensas, mi amor?
1: Pensamos en América Latina y el Caribe, en sus noticias políticas, en la cultura, en la música, en la historia, temas que vamos a desarrollar en estos 60 minutos de radio que acá estamos iniciando desde la literatura, con la lectura de Mavi Sosa de un nuevo pasaje de la novela Los Recuerdos del Porvenir, de la mexicana Elena Garro, fragmento número 67, para seguir condimentando con esta historia, programa a programa, esta temporada número 17 de Al Carajo. Es nuestro episodio número 23 de este año 2026. Además de Mavi Sosa, con los libros, está Juan Francisco Martínez Pería para la columna de historia, Paloma Carreira Griot para el cine, las redes de comunicación popular, campesina, indígena y comunitaria de nuestro continente para los enlaces y los reportes informativos. Mi nombre, Pablo Daniel Obín, en la conducción y producción periodística general. Tenemos cuenta de X, de Facebook y de Instagram para los intercambios con las audiencias, y estamos en nuestro canal de YouTube, Al Carajo Radio, con todo el material, las transmisiones en vivo y el archivo histórico de este ciclo. Para irnos a los primeros títulos, vamos a recorrer país por país y región por región. Remarco atención especialmente para la primera de las paradas, que revela lo que implica la pérdida de soberanía de nuestros países frente a decisiones extranjeras, por la situación colonial que todavía existe en nuestro continente y también por la adopción de modelos foráneos que hacen algunos gobiernos alineados con los intereses imperiales más que con los nacionales. Vamos entonces a enterarnos de esto y más con esta primera recorrida, con estos primeros títulos en desarrollo.
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0: En Puerto Rico, el gobierno local reduce el presupuesto para acueductos en medio de una crisis en la provisión de agua potable a la población. La medida, impuesta por la Junta de Supervisión Fiscal, implementa un recorte de unos 30 millones de dólares a la Autoridad de Acueductos y Alcantarillados, organismo encargado de las obras hídricas. La decisión se produce en un momento en el cual dicha empresa estatal enfrenta problemas para proveer su servicio en diversos municipios de la zona metropolitana debido a múltiples roturas en instalaciones y el sistema de tuberías, incluido el superacueducto, que conecta todo el norte del país, incluida San Juan, la capital. Sin esos recursos, los trabajos de renovación y reemplazo de esos puntos dañados no podría llevarse adelante, por lo que se desataron protestas de vecinos y vecinas en las localidades afectadas. Esta baja de partidas para esas obras obedece a la política del shutdown impuesta por Estados Unidos al gobierno de Puerto Rico tras una declaración de bancarrota de las cuentas públicas de la isla decretada 10 años atrás. Por esta herramienta, la Junta de Supervisión Fiscal tiene el poder de congelar todos los gastos e inversiones de cualquier organismo del Estado cuando se supera el presupuesto previsto, aun cuando se trate de un servicio público esencial, como es, en este caso, el agua potable. Desde sectores opositores y desde el movimiento independentista puertorriqueño, denunciaron que la situación, que afecta gravemente a la población local, deriva de la situación colonial del país, que por su estatus continúa sometido arbitrariamente a las políticas digitadas desde la Casa Blanca.
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0: En Honduras, rechazaron pedidos de detención contra el expresidente Juan Orlando Hernández en la causa que se instruye en su contra en el país. La solicitud había sido presentada por el Ministerio Público y por la Procuraduría General de la República, basándose en la gravedad del delito, las penas contempladas, el riesgo de fuga y la necesidad de evitar la obstaculización de la investigación en curso, dado el poder político que sigue teniendo el imputado. Sin embargo, el Tribunal de Criminalidad Organizada, Medio Ambiente y Corrupción, en el cual recayó el caso tras la declaración de incompetencia del juez natural, dictó medidas cautelares distintas, por lo que el exmandatario podrá seguir el proceso en libertad. La resolución determina que Juan Orlando Hernández simplemente quedará bajo el cuidado y vigilancia de su equipo de defensa, el cual deberá presentar un informe semanal sobre su situación jurídica. Además, el juez ordenó la prohibición de salida del país, por lo que se notificó a la Dirección Nacional de Migración y Extranjería para garantizar el cumplimiento de la disposición. El juicio contra Hernández es por el caso Pandora 2, donde se investiga el desvío de fondos públicos hacia ONGs y movimientos vinculados a sus campañas electorales, hechos por los que enfrenta cargos de lavado de activos y fraude. Tras este rechazo al pedido de detención preventiva, los querellantes manifestaron su preocupación por la falta de firmeza de la justicia ante el acusado, que denuncian sigue siendo el hombre más poderoso de Honduras y además respaldado directamente por el presidente norteamericano Donald Trump.
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0: En México, Sheinbaum firmó un decreto para fortalecer la transparencia gubernamental. La presidenta del país centro-norteamericano emitió una normativa con el objetivo de agilizar el acceso a la información pública y la rendición de cuentas de los ministerios y organismos del Estado frente a la población. Entre otros puntos, se elimina la discrecionalidad de los funcionarios en la reserva de documentos, incluidos los contratos suscritos por empresas estatales, que pasarán a ser publicados cada mes y ya no trimestralmente como hasta ahora. Además, se dispone una simplificación de las 173 reservas de información para reducirla solo a lo relacionado con la seguridad nacional y los asuntos bajo litigio. Según Sheinbaum, la medida se apoya en cuatro líneas centrales: el control social de las contrataciones públicas, la transparencia de las filiales de Petróleos Mexicanos y de la Comisión Federal de Electricidad, la realización de fiscalizaciones y auditorías y la invitación a sumarse a la política de máxima publicidad a los estados, municipios y otros poderes. Además, la mandataria informó que al inicio de sesiones del Congreso enviará un proyecto de reforma a la ley de transparencia que rige en la actualidad para que las disposiciones de su decreto se incorporen a la legislación. La secretaria de Anticorrupción, Raquel Buenrostro, explicó que la decisión presidencial tiene que ver con fortalecer el principio de máxima publicidad de los actos de la administración pública para que toda la ciudadanía pueda acceder a la información gubernamental más allá de las obligaciones legales que puedan tener los funcionarios.
2: ¿Cómo queremos nosotros fortalecer ese principio de máxima publicidad que señala la Constitución? Para hacerlo rápido, primero haremos un decreto pero tenemos consideradas modificaciones a la Ley General de Transparencia. ¿Qué hemos hecho y qué hemos trabajado para la máxima publicidad y el mejor acceso? Primero, pues este decreto lo que va a buscar es impulsar a que todas las instituciones publiquen información más allá de las obligaciones legales. ¿En dónde está orientado este decreto principalmente? En cuatro áreas. Uno es la parte de contrataciones públicas, la parte de filiales de Pemex y CFE, fiscalización y auditorías, y es una invitación para sumarse también a todos los poderes y a todos los niveles de gobierno. Esta información se concentrará y se mantendrá actualizada en la plataforma de transparencia. ¿En qué consiste cada uno de estos puntos? En materia de contrataciones públicas, lo que vamos a hacer es tener más oportuna la información. Actualmente se publica cada 3 meses, lo vamos a publicar de manera mensual para que esté permanentemente actualizada toda la parte de contrataciones.
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0: Celina González Zamora, junto con Reutilio Domínguez, el histórico dúo de cantores campesinos de Cuba, hacen Que Viva Fidel.

0: Este agosto es el mes del centenario del natalicio de Fidel, Castro Ruz, el nombre emblemático de la Revolución Cubana y Latinoamericana, y hay que hacer historia política, cultural, simbólica y también actual de lo que representa su legado. Y lo hacemos con Juan Francisco Martínez Pería, historiador del Centro Cultural de la Cooperación de Buenos Aires, Argentina, y docente de la Educación Pública Latinoamericana, el recuerdo y la vigencia del comandante.
1: Hola Pablo, ¿cómo te va? Sí, Fidel Castro es una figura de una gigantesca relevancia porque, bueno, fue el gran líder de la revolución más importante del siglo XX en América Latina, un gran parteaguas con una enorme influencia regional y global, y Fidel, bueno, fue el líder de ese proceso y fue quien timoneó, digamos, la continuidad política histórica de ese proceso hasta, bueno, su fallecimiento en el 2016, una figura enormemente emblemática. Lo primero y principal es entender un poco mínimamente la historia de Cuba. Nosotros hemos ya varias veces hablado de Cuba acá. De alguna manera la Revolución Cubana fue una revolución que continuó revoluciones previas. Hay una clara continuidad entre una serie de revoluciones que hay en América Latina, pero fundamentalmente en Cuba. Esto me parece súper importante, entonces entender un poco el contexto cubano y el contexto particularmente regional. Hay un libro muy bueno que se llama La rebelión permanente, publicado por Fernando Mires, un historiador, sociólogo chileno. Un libro muy muy bueno, que es una historia de las revoluciones en América Latina, y ahí justamente él plantea algo que es bastante evidente, ¿no? Que es esa revolución del 59 como claramente heredera de una historia revolucionaria previa. Porque, no sé, hay otros casos que tal vez las distancias temporales y hay toda una serie de cosas que hacen más compleja ver esta continuidad. Por ejemplo, no sé, la Revolución Mexicana, otra enorme revolución en América Latina en el siglo XX, la primera del siglo XX, difícilmente se la pueda vincular con la independencia de México así como muy linealmente. Obviamente que hay una continuidad, pero en el caso de Cuba la continuidad es mucho más cercana en el tiempo e históricamente, ¿no? Entonces, Cuba fue durante el siglo XIX una isla muy muy importante, la principal colonia de España, la principal colonia de América Latina en el siglo XIX, la primera productora de azúcar del mundo en el siglo XIX, receptora de una enorme cantidad de esclavizados y esclavizadas de África, y que es una presa apetecible para los grandes imperios y para particularmente para Estados Unidos, que es un imperio ascendente. En la década del 60 hay una guerra de independencia cubana que se conoce como la primera guerra o la primera revolución cubana. Esa revolución dura 10 años, fracasa, y después hay una segunda revolución en 1895 que tiene como líder intelectual y político a José Martí, y esa revolución triunfa entre millones de comillas, digamos, porque lo que ocurre en 1898 es que Estados Unidos interviene, se queda con Puerto Rico, donde todavía están, se queda con Filipinas, se quedan con Guam, donde todavía están, y con Cuba se van, pero dejan todo amañado. Y ahí empieza la intervención ya muy directa de Estados Unidos en el Caribe y particularmente esta lógica neocolonial en la República Cubana, ¿no? Entonces ahí hay algo muy importante que es una muy clara, muy notoria, más incluso que en el resto de Hispanoamérica, continuidad colonial con una base militar, que es la base de Guantánamo, que todavía existe, con una intervención directa de Estados Unidos en varias oportunidades y con un neocolonialismo económico explícito. Esto es importante porque nos habla de la particularidad de la historia cubana y también nos habla, obviamente, nos explica las tensiones históricas entre Cuba y Estados Unidos. Si alguien piensa que las tensiones históricas o las tensiones actuales entre Cuba y Estados Unidos son de hace 5 minutos, se equivoca. Hay 200 años donde Estados Unidos se quiso apropiar de Cuba, ¿no? Intentó comprarla, intentó ocuparla. Entonces, cuando se va, Estados Unidos deja la base militar, deja un ejército amañado, deja algo muy famoso que es la enmienda Platt, una enmienda constitucional que dice que Estados Unidos puede intervenir cuando haya un conflicto político, o sea, básicamente cuando quieran. Y lo más importante es que controla la economía de la isla. Eso empieza a hacer agua en la década del 20 y en la década del 30 estalla una revolución. No pensemos algo muy importante que es la influencia de múltiples factores que ocurren en la década del 20, ¿no? La década del 10 y la década del 20, toda la crisis de la Primera Guerra Mundial, ¿no? El impacto de la Revolución Rusa, pensemos también el impacto de la Revolución Mexicana y pensemos también la reforma universitaria. Esto hemos hablado alguna vez en este programa. La reforma universitaria fue un movimiento antiimperialista, latinoamericanista, de alguna manera continuadora de los grandes ideales de José Martí, ¿no? Que José Martí era un gran antiimperialista, latinoamericanista, y termina siendo asesinado el 19 de abril de 1895. Entonces, ahí hay un crisol de cosas, ¿no? Digo, muy importante, que deriva finalmente en una revolución en 1933 en contra de un dictador que era Gerardo Machado. En Cuba no había una verdadera república democrática, había verdaderamente una república oligárquica, ¿no? Y esa república oligárquica termina en una dictadura que es la de Gerardo Machado, que tenía el apoyo de Estados Unidos. Bueno, hay una revolución en 1933 que es el antecedente. Como nosotros tenemos la revolución del 68, la revolución del 95, las dos quedan truncas, y ahora viene una nueva revolución que también va a quedar trunca. Acá hay un aprendizaje de parte de los revolucionarios del 59, ¿no? Y particularmente de Fidel, ¿no? Que recordemos que Fidel, cuando hace el asalto a Cuartel Moncada en el 53, el 26 de julio, él dice, le preguntan quién había sido el autor intelectual de la revolución, y él dice José Martí. Y acá, obviamente, que es algo metafórico, pero hay una clara continuidad entre el ideario martiano y el proceso revolucionario del 59, y de hecho uno de los líderes de la izquierda nacionalista antiimperialista de la década del 20, Julio Antonio Mella, muy joven, es uno de los primeros que empieza a hacer una síntesis entre José Martí y marxismo, que va a ser después, de alguna manera, el sello de la revolución cubana, ¿no? Entonces, en el 33 se hace la revolución, esa revolución tiene una enorme participación estudiantil, el primer ministro del gobierno se llama Antonio Guiteras, que era muy joven, y esa revolución fracasa. Ahí hay una revolución en la cual van a participar estudiantes, movimiento obrero también, campesinos y ejército. Y ahí aparece la figura de Batista, que la figura de Batista inicialmente aparece como un sargento, con discursos progresistas, nacional populares, y que termina siendo la figura más influyente de la década del 30, 40 y 50, hasta que aparece, digamos, la Revolución Cubana, pero que inicialmente era un tipo que por lo menos tenía ciertos aires progresistas, ¿no? Y ahí ocurre algo muy importante, que es en 1940, bajo el primer gobierno de Batista, se establece una constitución a la cual Fidel Castro reivindicaba fuertemente, pero decía que era una constitución virgen, porque nunca se había aplicado. Cuestión es que esas revoluciones que quedan truncas, esta vocación de distribución de la riqueza, este carácter de Cuba totalmente neocolonia de Estados Unidos que no termina de resolverse. Además, recordemos, ¿no? El grado de prostitución, la mafia, o sea, Estados Unidos, la relación que tenía con Cuba era muy, muy negativa. Deriva finalmente en el intento revolucionario de el asalto a Cuartel Moncada, ¿no? Y ahí tenemos la figura de Fidel Castro, que era un joven líder estudiantil, abogado, que formaba parte de un partido que era el Partido Ortodoxo, que tenía un líder que se llamaba

termina apresado, y ahí es donde él hace su alegato, ¿no? Su famoso, él se defiende a sí mismo, como era abogado, hace su famosísimo alegato, que se conoce como la historia me absolverá. Finalmente, para Batista era más fácil sacárselo de encima, mandarlo al exilio, y Fidel Castro vuelve, como es muy conocida la historia, con el Granma, ¿no? Y en ese proceso guerrillero, junto con el Che, con Camilo, con Raúl y con otras figuras, terminan en un proceso muy complejo, intenso e intrincado, triunfando la revolución el 1 de enero de 1959. La revolución triunfa, Pablo, inicialmente como un discurso sobre todo nacionalista, antiimperialista, democrático, popular, pero no explícitamente como socialista. Lo que ocurre ahí es que hay un golpe por golpe muy fuerte de parte de Estados Unidos y Cuba, y acá me parece clave, ¿no? El aprendizaje de Cuba, del gobierno revolucionario cubano, y el enorme coraje de Fidel Castro y sus compañeros de no doblegarse, cuando un imperio que está a 90 millas, y es el imperio más grande en términos de poderío económico y militar de la historia, empieza un ataque feroz, Cuba en vez de bajarse, avanza, avanza, y a partir del acontecimiento clave, ¿no?, de Bahía de Cochinos, en abril del 61, la revolución cubana se convierte en una revolución socialista. El liderazgo de Fidel, para hacer como una suerte de resumen de un par de cosas, me parece fundamental varias cuestiones, ¿no? Primero y principal, este coraje, este compromiso. Fidel Castro como una figura de una formación muy integral. En otro momento o en otra columna yo he hablado de esto, ¿no? De los líderes del siglo XIX como líderes con una formación intelectual, política, cultural, militar muy amplia. Léase Belgrano, Mariano Moreno, Bolívar sobre todo. Y eso no era tan común en el siglo XX. Y figuras como Fidel y figuras como el Che son figuras de una integralidad. Fidel Castro se destacó como un líder militar revolucionario, como un líder político y además como una figura intelectual muy respetada por grandes intelectuales que tuvieron una enorme admiración por su figura y un gran coraje, ¿no? Y acá algo fundamental es la revolución cubana y el liderazgo de Fidel Castro en su contexto. Me parece que hay que anotar 4 o 5 cosas fundamentales. La primera, esto que yo decía, el coraje revolucionario, la voluntad revolucionaria, ¿no? El famoso eslogan de el deber de todo revolucionario es hacer la revolución. Segundo, la inmediatez o la posibilidad, mejor dicho, del socialismo. En América Latina, el socialismo era visto como un horizonte lejano. Fidel Castro pensaba el socialismo y el Che como algo posible, como algo actual, como algo alcanzable, ¿no? El socialismo como un socialismo humanista, un socialismo antiimperialista, un socialismo latinoamericanista. Y la otra cosa clave, 2 cuestiones clave fundamentales, es justamente la vocación de la Revolución Cubana de tener una gran influencia latinoamericana, ¿no? De buscar una revolución latinoamericana. Cuba se podría haber quedado ahí, pero Fidel Castro impulsó, digamos, múltiples movimientos de diferente tipo, más en vía democrática como la de Allende, o generalmente más revolucionarios y más guerrilleros, pero con una fuerte vocación latinoamericanista y de unidad latinoamericana. Y la otra cosa, el tercermundismo, ¿no? Me parece sumamente importante, ¿no? El rol de Cuba en África, en Asia, sobre todo en Angola, la influencia que tuvo en Namibia, todo eso es sumamente importante. Y la revolución cubana, bajo el liderazgo de Fidel Castro, construyó un socialismo muy original, habilitó un momento de lo que se conoció como nueva izquierda, habilitó un momento, un parteaguas en la historia latinoamericana. La década del 60 y 70 no se puede entender sin el gobierno revolucionario de Fidel Castro, habilitó, como te decía, toda una nueva etapa. Y lo que me parece muy importante es que justamente a pesar de que Cuba y a pesar de que Fidel terminó construyendo una alianza que podemos pensar compleja, ¿no?, con la Unión Soviética, que de alguna manera terminó dependiendo en términos económicos de la Unión Soviética por el bloqueo, ¿no?, por el bloqueo de Estados Unidos, por la expulsión de Cuba de la OEA y por toda la política imperialista de Estados Unidos, Cuba lamentablemente se vio sujeta, digamos, a esta relación económica con la Unión Soviética, pero lo cierto es que la Revolución Cubana siempre mantuvo una autonomía bastante importante, que Fidel Castro mantuvo una autonomía muy destacada y que dejó una impronta propia, un legado propio. Y eso explica por qué cuando la Unión Soviética se vino abajo, cuando el socialismo real en los países orientales de Europa Oriental estallaron por los aires, eso no pasó en Cuba, ¿no? Y digo, más allá de las limitaciones, las tensiones, los conflictos, las problemáticas que son múltiples y su propio gobierno lo admite, Cuba ha resistido un bloqueo que yo no sé cuántos otros países podrían haber soportado. Fidel Castro soportó un montón, bueno, soportó primero un montón de atentados contra su propia vida, ¿no?, de los cuales más de cientos y cientos, que no, la CIA lo quiso matar y no pudo, y sobrevivió a momentos muy, muy complejos con un coraje y con una capacidad política e intelectual enorme. Y yo creo, como te decía antes, que es un legado gigantesco el que deja, y que Fidel Castro, bueno, al vivir tanto un periodo muy largo de su vida, influyó mucho, ¿no?, en el giro progresista y dejó también un heredero muy importante, que obviamente fue Hugo Chávez, ¿no? Yo creo que lo que hay que recuperar, más allá de lo que ocurrió históricamente, ¿no?, digo, para el futuro y para el presente, lo que nosotros tenemos que recuperar de figuras como Fidel, algo que subrayé varias veces, que es el coraje, ¿no?, que es animarse, tener la voluntad. Uno de los grandes problemas que hubo en algún momento del siglo

0: progresista en América Latina o nacional y popular o como lo queramos llamar, fue la falta de coraje, ¿no? En la medida que las derechas avanzan, ¿no? Muy explícitamente, lo que hay es retroceso. Pero digo, más allá de esos casos muy extremos, si se quiere, el compromiso, el coraje. Segundo, la originalidad. Como decía Simón Rodríguez, inventamos o erramos. Fidel inventó una nueva forma de hacer una revolución. Inventó recuperando, ¿no? La invención no de cero, sino de la recuperación. La revolución cubana construyó un socialismo nuevo, no de cero, pero tomando las tradiciones populares y las tradiciones políticas cubanas, construyó un socialismo, así como después Chávez intentó inventar un socialismo del siglo XXI. Entonces me parece que el coraje, la invención es fundamental. Y después también algo clave, que es la unidad de América Latina y la unidad de los pueblos del sur. Recordemos algo clave, Pablo, la izquierda latinoamericana, hegemónica o más influyente durante los años previos a la Revolución Cubana, era una izquierda fundamentalmente eurocéntrica, bastante desvinculada de las preocupaciones de nuestra región y del latinoamericanismo y mucho más de Asia y África. Había algunas excepciones, obviamente, y había figuras que venían abogando por posturas latinoamericanistas, antiimperialistas y tercermundistas, pero la Revolución Cubana y el liderazgo del Che y de Fidel marcan ahí una nueva forma de pensar, ¿no? Y eso me parece clave. Nosotros no podemos pensar, y lo hemos insistido, bueno, el propio programa se llama el carajo, obviamente, pero una y otra vez hemos martillado con la insistencia de la importancia de pensar en una clave regional, de pensar en una clave latinoamericana y no estar queriendo ver, copiando o leyendo infinitamente autores europeos que poco y nada nos pueden decir sobre nuestra propia realidad, ¿no? La década del 60 y 70, en términos culturales, fue un gran despertar latinoamericanista, ¿no? Por primera vez en la historia de nuestra región, la capital cultural de nuestra región, en términos simbólicos, ¿no?, estuvo en nuestra región. Siempre los intelectuales miraban a París, a Londres, a Nueva York, en menor medida a Madrid, a Barcelona. Bueno, eso se rompió. Y ahí Casa de las Américas, todo eso tuvo una influencia muy grande. Entonces, mirarnos a nosotros mismos, pensarnos a nosotros mismos y construir, digamos, un pensamiento crítico de nuestra región es un legado enorme que nos deja la Revolución Cubana y Fidel Castro. Obviamente que una revolución como la cubana no va a volver a ocurrir, digamos, son otros los momentos, son otras las etapas. Hay mucho de lo que se planteaba en ese momento que era lógico para ese momento, que hoy ya no lo es. Pero sí estas mínimas ideas, ¿no? Que no son mínima, de coraje, de invención, de originalidad, de pensar con la rodilla en tierra, ¿no? Como también diría Chávez, me parece fundamental.
1: Y en eso llegó Fidel, como dice la canción, en Al Carajo con Juan Francisco Martínez Pería en este espacio de historia latinoamericana. Juan, muchas gracias como siempre, muy valioso, muy interesante.
0: Gracias a vos, Pablo, una alegría estar en el programa, un abrazo grande para vos y para toda la audiencia.
1: Un abrazo, seguimos en Al Carajo.
2: Nuestro país no posee armas nucleares, ni armas químicas, ni armas biológicas. Las decenas de miles de científicos con que cuenta nuestro país y sus médicos han sido educados en la idea de salvar vidas. 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Y ese es el orgullo de nuestros médicos y de nuestro centro de investigación. 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Un día dije que nosotros no podíamos ni enviaríamos nunca, o nunca realizaríamos ataques preventivos y sorpresivos contra ningún oscuro rincón del mundo. 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
4: Julia, ¿hay algún pedacito de tu cuerpo que no lo haya besado alguien? preguntó sin volverse y asustado de sus palabras. La joven se acercó más a él y permaneció silenciosa. «Julia, yo solo te he besado a ti», suplicó, humilde. «También yo», y su mentira le rozó la nuca. Con los recuerdos de Julia, Francisco Rosas dibujó en el sol que entraba por las persianas la cara apacible de Felipe Hurtado. Sin decir una palabra, salió de la habitación y llamó a gritos a don Pepe Ocampo. «¡Que no se abran las ventanas de la señorita Julia!» Salió a la calle, buscando con miradas amarillas al forastero. Rodolfito Goríbar le salió al paso. El general siguió de largo. El joven hizo una seña a sus hombres y los tres siguieron al militar a buena distancia. La gente que veía pasar al general sonreía maliciosamente. ¿Qué andará buscando Rosas? Muy entrada la noche volvió al hotel. Traía los ojos enrojecidos, la cara ardida por el sol y los labios resecos por el polvo. Julia lo esperaba sonriente. El hombre se tiró a la cama y miró con fijeza las vigas oscuras del techo. Se sentía perseguido por unos recuerdos que lo martirizaban por imperfectos. «Si me pudiera acordar bien», se repetía con una voluntad reseca que le llenaba la cabeza de polvo. «Pero no me acuerdo de las caras».
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1: Continuamos con este capítulo número 23, 17ª temporada, año 2026, sumando películas de América Latina y el Caribe a nuestro viaje por el continente. Presenta la recomendada en este episodio, Paloma Carreira Griot. Hola, Palis.
8: Hola, Pablo. Hola a todas las audiencias de Al Carajo. Nos vamos con el cine para México con el drama Un Actor Malo.
9: ¿Qué quieres hacer?
10: No sé.
9: Yo sí sé qué quieres.
11: ¡Corte! Muy bien.
12: ¡Corte!
8: Esta película del año 2023, dirigida por Jorge Cuchi, es una película que, si bien es una ficción cruda, busca llevar a la luz un tema que desde hace muchos años sucede en la industria del cine, que son los abusos, no solo de poder, sino que también físicos, además de generar una fuerte crítica al sistema que protege a los agresores sexuales.
13: Claudia y Diego están acostados en la cama, callados, mirándose. Entonces suena su celular, Claudia ve la pantalla.
14: Es tu papá.
15: Escena 12, toma 1.
16: Marca.
11: ¡Acción!
8: En la película nos encontraremos a dos actores, Daniel y Sandra, que están grabando una película y en una escena que parece normal para ellos de intimidad sexual, de repente la escena sale mal porque Sandra no puede seguir actuando, de repente se rompe a llorar y pide ayuda.
13: Y ya, uy, Claudia y Diego tienen sexo duro contra el muro, macizo contra el piso, impresionantísimos.
17: Deberían hacerlo de verdad.
18: ¿Estás bien?
8: Aquí le pide ayuda a dos mujeres, a Regina, la asistente de dirección, y a Ximena, la vestuarista, a quienes en privado les cuenta que Daniel la violó durante la toma y que también va a denunciarlo.
18: Tengo un problema aquí en mi filmación.
16: Ok, un problema legal.
18: Daniel me violó.
17: ¿Cómo se salió?
13: ¿Por qué no, güey? ¿Cómo crees?
17: Ay, ¿por qué no gritaste?
16: Necesito un abogado.
8: Este es el puntapié de esta historia que comienza a demostrar cómo generalmente funciona el accionar frente a estas cosas. Esto lo vamos a ver en la ficción cuando, bueno, le cuentan al director de la película lo que sucedió y inicialmente minimiza el hecho y un poco confronta a Daniel, pero él afirma que Sandra está mintiendo y medio que quieren dejarlo ahí que no pase nada. Sandra sigue muy firmemente en que quiere llamar a un abogado, pero la cuestionan todo el tiempo de por qué no gritó, por qué no se defendió, por qué no dijo nada, por qué en el momento que sucedió no paró todo y explicó lo que estaba sucediendo.
16: Me está acusando de violación.
18: Voy a denunciar.
16: Yo creo que está buscando dinero.
17: Dime la verdad, Daniel. ¿Tú violaste a este niño?
16: No, yo no la violé.
8: Así vamos a ir viendo cómo continúa esta historia frente a una Sandra que sigue firme en denunciar lo que pasa, pero desde afuera para estar todas las dudas y los cuestionamientos.
18: ¿Quién te violó?
8: Al finalizar la película, muestra un cartel como en México el 97% de los abusos sexuales no se denuncian y de los que se denuncian cuentan que solo el 5% llega a un juicio condenatorio para el agresor, demostrando lo importante que son estas películas para demostrar un poco cruelmente qué es lo que pasa.
16: ¿Tú sí le crees?
18: Sí, sí le creo.
16: Yo sí le creo a ella.
8: Un actor malo es esta película, este drama de ficción del director Jorge Cuchi. Desde México la pueden encontrar en las diferentes plataformas.
1: Paloma Carreira Griot y el cine latinoamericano, México, en esta oportunidad la volvemos a reencontrar a nuestra compañera en nuestro próximo episodio para seguir contando la patria grande también desde las pantallas.
7: Ni tratados de libre expoliación, ni tratados como incapaces.
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1: Seguimos recorriendo el continente, ahora de vuelta a las noticias políticas. En Perú ya empezó el gobierno de Keiko Fujimori, después de su toma de posesión del pasado 28 de julio. Son los primeros pasos, con anuncio de militarización de las regiones en términos de seguridad, sin demasiados anuncios económicos en términos de la situación social, conformación del Congreso, autoridades de la Cámara de Senadores y de la Cámara de Diputados, el informe en Al Carajo desde Radio Yaraví de Arequipa, el cronista Andrés Javier Mamani en Perú.
6: Se ha elegido la mesa directiva de la Cámara de Diputados, donde cuatro partidos se aliaron para formar la presidencia de esta Cámara. El señor Óscar de Jesús Reto Otero, del Partido de Buen Gobierno, quien ganó con 74 votos de 130 diputados, será el presidente de esta Cámara. Y en la Cámara de Senadores ganó el Partido de Gobierno. Allí habían empate, 30-30. Hubo un voto viciado. Eso ha hecho ganar al señor Miguel Torres del Partido del Gobierno. Otra observación. Ha salido la protesta de los periodistas de la capital de la República. Estas elecciones en el Congreso se hicieron sin presencia de la prensa. La Constitución y las leyes dicen que estas elecciones del Congreso son actos públicos, pero ni un periodista estuvo presente para informar todo lo sucedido. La senadora Mirta Vázquez ha dicho que estos actos del Congreso nos hacen recordar las acciones del gobierno de Alberto Fujimori, hacer el trabajo sin prensa. Así comienza el transfugismo, donde se compran votos y congresistas para ganar las elecciones. El gobierno va armando el equipo ministerial. El presidente del Consejo de Ministros sería Luis Galarreta, quien ha sido parlamentario en tres periodos y fue elegido en esta vez como parlamentario andino. En un sondeo realizado por Radio Yaraví, ante la pregunta ¿qué esperan del mensaje del presidente Keiko Fujimori, la hija del dictador Alberto Fujimori, quien gobernó el país desde 1990 al 2000? Fue censurado por graves actos de corrupción y violaciones de derechos humanos en su periodo. La población de Arequipa ha dicho: seguridad ciudadana, lucha contra la corrupción, atención al fenómeno del Niño, destrabar todas las obras paralizadas y el respeto a los derechos humanos. Desde Arequipa, Radio Yaraví, informó Andrés Javier Mamani.
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1: Siguiente escala, Costa Rica. En el país centroamericano hay un movimiento de protesta de trabajadoras y trabajadores del Instituto Nacional de la Mujer frente a los cambios impuestos por el gobierno que afectan, denuncian también el funcionamiento de los programas y recursos para la asistencia a mujeres víctimas de violencias. Informa Génesis R. Cruz, del colectivo Voces Nuestras, de San José de Costa Rica.
12: La reorganización interna del Instituto Nacional de las Mujeres, INAMU, en Costa Rica, ha generado gran controversia. Diversas organizaciones feministas y sociales solicitaron la suspensión de dicha reorganización, argumentando que ese proceso carece de transparencia y debilita la función rectora. La Asamblea de Personas Trabajadoras del INAMU y la Seccional Unión Nacional de Trabajadores, INAMU, denuncian presuntas irregularidades en el proceso, afectaciones a los derechos laborales y advierten que los cambios podrían debilitar la atención especializada que brinda la institución a cientos de mujeres en situación de violencia y vulnerabilidad. Según señalan, las reasignaciones de puestos y cambios en la estructura institucional se realizaron sin suficiente información, participación ni claridad sobre los criterios utilizados. Las organizaciones laborales aseguran que desde junio varias funcionarias y funcionarios empezaron a recibir notificaciones sobre sus nuevos puestos dentro del organigrama institucional, en un proceso que califican como poco transparente y generador de incertidumbre. Entre los principales cuestionamientos señalan la falta de información sobre los criterios técnicos utilizados para definir estos cambios, la reducción de plazas profesionales dedicadas a la gestión técnica y la ausencia de una estrategia de transición para garantizar la continuidad de los servicios. También denuncian que algunas funcionarias con amplia experiencia fueron trasladadas o reasignadas a puestos de menor responsabilidad, mientras que otras decisiones de personal no contarían, según indican, con ninguna justificación técnica clara. Organizaciones feministas y agrupaciones de mujeres presentaron una carta con más de 300 firmas cuestionando este proceso institucional de reorganización. En entrevista con el programa Interferencia de las radioemisoras de la Universidad de Costa Rica, Teresita Ramelini, psicóloga feminista y catedrática de la Universidad de Costa Rica, y Ana Felicia Torres, antropóloga y teóloga feminista, explicaron por qué este proceso está debilitando en realidad a la institución.
14: Es que este proceso que están llevando a cabo vulnera los derechos laborales de las funcionarias o de las personas funcionarias, carece de criterios técnicos transparentes, resulta contrario desde nuestra perspectiva a la esencia y al mandato institucional del INAMU y también debilita la capacidad del INAMU para cumplir con los fines para los cuales fue creado.
19: Se debilita la rectoría de la institución en materia de políticas públicas para las mujeres y se dirige la institución a algo que nosotras ya habíamos señalado, se lo hemos planteado a las autoridades institucionales, que es circunscribir la rectoría de la institución en el campo de los servicios para las mujeres. Eso es un cambio muy profundo, porque la rectoría en materia de política pública implica que la institución tuviera una capacidad política de incidencia en las instituciones del Estado para que las instituciones ejecuten acciones en torno a los derechos de las mujeres, no para que las mujeres reciban servicios. Entonces, se fortalece en nuestro criterio la rectoría en materia de servicios, desplazando las funciones de la institución, sobre todo a los niveles regionales, cuando había un proceso de regionalización muy precario y vulnerable.
12: Mientras tanto, la Asamblea de Personas Trabajadoras del INAMU señala que continuarán solicitando transparencia y garantías laborales durante este proceso de reorganización institucional. Desde Voces Nuestras en San José, Costa Rica, esta fue la información.
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1: Por último, Ecuador, donde siguen los reclamos contra el gobierno y contra el Consejo Nacional Electoral por las trabas en el avance del proceso para convocar a un referéndum revocatorio del mandato del presidente derechista Daniel Noboa. Informe de la Red Corape, la coordinadora de radios populares y comunitarias del Ecuador.
20: En rueda de prensa, la plataforma Revocatoria Ya, integrada por organizaciones sociales, entre ellas la FENOSIN, UNE, Frente Popular, SEDOCUD, UGT, Trabajadores Municipales y Eléctricos, anunciaron una jornada de movilización hacia el Consejo Nacional Electoral para exigir la entrega inmediata de los formularios para iniciar el proceso de revocatoria de mandato del presidente Daniel Noboa y la vicepresidenta María José Pinto. Así lo mencionó Andrés Quispe, presidente de la UNE.
21: Presidente, si está pensando en reelección, no tiene que tenerle miedo a la revocatoria de mandato. El Consejo Nacional Electoral no nos está haciendo un favor y en ese contexto queremos anunciar que vamos a desarrollar un plantón en los exteriores del Consejo Nacional Electoral para que se nos entregue los formularios.
20: Las organizaciones indicaron que la solicitud de revocatoria responde al incumplimiento del plan de gobierno con el que el binomio electo ofreció en campaña. Lo agregó Guido Perugachi, presidente de la FENOSIN.
22: Hemos demostrado con todos los datos y con argumentos jurídicos, la forma por la cual el gobierno de Noboa y Pinto no solo incumplieron con su propio plan de trabajo, sino también con el Plan Nacional de Desarrollo y también incumplieron a la Constitución y la ley.
20: José Villavicencio de la UGT precisa que esta acción en ningún momento busca desestabilizar al gobierno, sino que responde a un clamor ciudadano y que se garantiza dentro de la Constitución.
23: ¿Cuál es el miedo a que el pueblo ecuatoriano decida sobre el tema de la revocatoria? Que el pueblo ecuatoriano decida si es que usted termina su mandato o se va a su casa.
20: Gabriel García, vicepresidente de la SEDOCUD, sostiene que el gobierno en este tiempo en funciones solo ha respondido a las exigencias de organismos internacionales.
24: Y pedimos igual al resto de la ciudadanía
0: que tome conciencia sobre un proceso legítimo y democrático. Nosotros estamos cumpliendo con lo que la Constitución establece, el poder decidir en las urnas quién va a dirigir los destinos de nuestro país.
20: Representantes de las organizaciones sociales que agregaron que por denunciar las irregularidades del gobierno y que no ha cumplido con los ecuatorianos, son perseguidos, pero que este no será un motivo para no continuar con el proceso de revocatoria. El Consejo Nacional Electoral debe resolver hasta este mes los dos pedidos de revocatoria de mandato que se han interpuesto, uno por parte de la plataforma Revóquese y la otra de Revocatoria Ya.
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1: Los colectivos de comunicación comunitaria, popular y campesina de América Latina, que formaron parte de este último bloque de títulos, en voz propia, desde los territorios, la red Corape de Ecuador, el colectivo Voces Nuestras de San José de Costa Rica y Radio Yaraví de Arequipa, en Perú. Testimonios y noticias. En la voz de sus protagonistas y desde cada uno de los lugares de los sucesos, en este capítulo 23 de Al Carajo Radio, que vamos a completar con un paso más que nos lleva de vuelta a la literatura.
2: Elena Garro, Los recuerdos del porvenir.
1: Pasaje número 69.
2: Por la mañana las criadas llevaron la noticia. En el mangar de las trancas de Cocula había 5 hombres colgados. Y entre ellos estaba Ignacio, el hermano de Agustina la panadera. La mujer andaba gestionando que le permitieran bajar el cuerpo de su hermano y todos nos habíamos quedado sin bizcochos. Pobres hombres tal vez no quisieron entregar sus tierras, explicó doña Matilde al extranjero sin querer decir lo que pensaba. Esta vez se trataba de culpar a uno de sus amigos y la señora prefería guardar silencio. Estaba avergonzada. Felipe Hurtado no supo qué decir. Desde su llegada era la primera vez que había muertos en Ixtepec. Miró la mesa tendida para el desayuno. Se sirvió una taza de café caliente y trató de sonreír. La señora no hizo más comentarios. Es Julia. Ella tiene la culpa de todo lo que nos pasa. ¿Hasta cuándo se saciará esta mujer? Pues no desayuno, gritó doña Elvira y empujó con violencia la cafetera que Inés acababa de poner sobre la mesa. Conchita se sirvió su café y miró de frente a su madre. ¿Cómo podía enojarse porque no había bizcochos cuando el pobre Ignacio estaba colgado al sol, muerto y tristísimo, después de haber pasado una vida aún más triste? Desde niña lo había visto atravesar el pueblo descalzo y vestido con sus ropas de manta viejas y remendadas. ¿Cuántas veces le había hablado? Le pareció oír su voz. «Buenos días, niña Conchita», y sintió que iba a llorar. «Si lloras, yo también lloro», amenazó doña Elvira, adivinando las lágrimas ocultas de su hija. Y con disimulo se sirvió una taza de café y la bebió despacio, perdida en los pensamientos que por primera vez la asaltaban. «Pobre Ignacio, pobres indios, tal vez no son tan malos como creemos». Y la madre y la hija quedaron frente a frente, sin saber qué decirse. Las esperaba un día largo y pesado, uno de esos días tan frecuentes en Ixtepec, poblados de muerte y de augurios siniestros.

0: continuará en los próximos programas nuestro viaje por este libro elegido para esta temporada 2026, Los Recuerdos del Porvenir, aventura, romance y drama histórico en el México de la Revolución, lectura de Mavi Sosa en Al Carajo Radio. Como siempre, volvemos a agradecer a las radios comunitarias, populares, campesinas, universitarias y públicas de los distintos países de América Latina, en doble vía, a quienes retransmiten este programa durante la semana y el fin de semana, cada radio en el horario correspondiente a su grilla de programación, y a las que participan con sus informes en voz propia, con la información desde los territorios. Nuestro equipo se completa con Paloma Carreira Griot en la columna de cine, Juan Francisco Martínez Pería en la columna de historia, y quien habla al micrófono, Pablo Daniel Ovín, en la producción periodística y en la conducción. Final del episodio número 23, temporada 17, ya transitando el mes de agosto y la segunda parte de este año. Nos encontramos para el próximo capítulo, a la brevedad, en el aire de las radios del continente, en las redes sociales y en las plataformas, canal de YouTube Al Carajo Radio, desde donde hacemos también las emisiones en vivo. Esto fue todo por esta vez. Nos reencontramos a la brevedad. Gracias y viva América Latina unida.
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0: Muchas gracias, Violeta Parra. Pastelera, tu pastel.
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0: seguir entre los micrófonos.
1: Y otros volvían. Claro. Entonces, bueno, empezamos a charlar, empezamos a pasar música, ¿no es cierto? Un viaje, digamos, placentero fue. Exacto. Bueno, llegamos al Dardo Rocha, creo que era,
2: Dardo Rocha.
3: Daniel iba conduciendo y atrás llevaba tres personas que no dejaban de hablar ni un segundo.
2: Insoportable.
3: Íbamos con Isabel Martínez y con la querida ya desaparecida Norma App. Y bueno, no parábamos de hablar, pobre, no sé cómo no quedó sordo ese día.
1: No, porque yo también me gusta hablar, así que soy comunicativo. Bueno, llegamos a la ciudad de La Plata, fuimos al teatro, se organizaron. Me dice Daniel, tenemos que ir hasta el hotel, ahí en calle 55, el Hotel América, de acuerdo. Me dice, estaba lloviznando, me dice, bueno, bajamos las cosas, nosotros nos fuimos a almorzar. Y yo le dije, bueno, cuando ustedes estén listas, a la hora que tengan que ir ya al stand, no me avisan, las voy a buscar y vamos para ahí. Bueno, pasó, las fuimos a buscar, las llevamos, y en un momento, yo no me acuerdo si ese día o al otro día fue, que hubo una situación de un nene que estaba pidiendo para comer. Entonces, eso es como que me retrotrajo a mi infancia. Entonces, me dice, ¿no tiene algo para comer? Le digo, sí, ¿qué querés comer? Algo. Bueno, vamos. Llegamos a la esquina, le compré un sándwich, se lo di, me vine para la camioneta, me quedé ahí 5 o 10 minutitos. El nene se acerca y me dice, gracias, pero usted no debe saber lo que es el hambre, me dice. Claro, como uno estaba vestido y eso, entonces él nunca se imaginó. Bueno, habrá pasado un rato, me reiteró lo mismo, ¿no es cierto? Me dijo, usted, gracias, pero usted no debe saber lo que es el hambre. Entonces yo le dije, yo puedo saber igual o más que vos lo que es el hambre. Y me quedó mirando y se fue.
2: Helado, no entendía nada, nene.
1: Exacto, se fue. Entonces, ahí empezó, mi cabeza empezó a trabajar ese día. Bueno, pasó, nos fuimos.
2: Se tenían todas las imágenes,
1: todo se me vino, toda la vida que anterior, ¿no es cierto? Bueno, eso fue un viernes o un sábado. Va el viernes. El sábado volvemos, voy a buscarla al hotel, la llevo de vuelta. Y en un momento, había 7 escritores más. Claro. ¿Sí? Y yo no sé por qué. Cuando
2: pasó algo con Silvia, que había más química.
1: Acá está el marido, no se enoje. No, pero un amor a primera vista, pero de confianza.
2: Literario. Silvia, que viste que te engancha de alguna forma que no sabes cómo.
1: Y agarré, y yo lo había pensado, ya lo había hablado con mi señora, y le digo, ¿sabes qué? Me encantaría. Y me dice, bueno, pero mirá que no es fácil, me dice. Y yo agarré y le dije a Silvia, ¿sabes qué? Le conté más o menos un poquito, ¿no es cierto? Y yo quiero que usted escriba la historia de mi vida. Y me dijo Silvia, ¿qué? Sí, creo que usted escriba la historia de mi vida. Y así fue como arrancó nuestro lazo
3: ¿sabes, Daniel?
1: Literario.
3: Qué interesante es esto, porque la parte que vos contás del nene en realidad fue una creación, una manera de buscarle una excusa al hecho de que en ese momento a vos se te ocurriera que escribiéramos tu historia. Y digo, ¿qué le pasó? O sea, lo que a vos te había pasado, tu vida, bueno, era algo que tenías guardado en tu memoria y que de pronto estaba ahí como encarcelado. Entonces yo pensé, cuando empecé a escribir tu libro, ¿qué pudo haberle despertado la necesidad de que en ese momento justo él tuviera ganas de contarlo? Y entonces pensé en la situación del nene. Pero fíjate, esto está bueno porque me encanta a mí la idea de haber llegado tan profundo a lo que él me contaba, uh-huh, que hasta entendí qué era lo que a él le podía haber estado pasando en la cabeza cuando no se acordaba perfecto de todo. Tenía cosas puntuales que a mí me contó.
2: Que se acordaba bien.
3: Y yo traté de llegar de una cosa a la otra que él me contó a través de una ficción, vamos a decirle. Pero nos entendimos tan bien, que las cosas que yo puse, agregué a su historia, pertenecen
2: a la historia.
3: A su vida. Uh-huh. O sea, capaz no en la misma situación exacta, pero sí la esencia de sus recuerdos. Claro. ¿Viste? Y eso, la verdad, me encanta. Fíjate que él te acaba de contar ese encuentro, que en realidad es ficticio. Esa fue mi excusa de por qué hoy quiso que contemos su historia. Y él ya lo hizo parte suya. Así como muchas cosas están perfectamente narradas, por ejemplo... A ver, ¿qué te puedo explicar? La situación, por ejemplo, que provoca que él se vuelva a escapar del hogar. Claro. Eso es tal cual. Eso es tal cual. Una persona que lo agrede, él se defiende, y para que no lo reten, se escapa. Uh-huh. Eso es tal cual. ¿Cómo llegó la historia? ¿Cómo después se escapó? Todo eso, un poco de ficción hay que poner, porque sí. Él, cada palabra... No se acuerda. Primero, porque uno bloquea ciertos recuerdos, ¿no? Que son dolorosos. Y segundo, por el tiempo que pasó.
1: Y la edad. Yo tenía 4 o 5 años. Tenía.
3: Pero nos hemos comunicado de una manera con Daniel. La verdad que yo estoy felicísima. Y cada vez, yo repasé el libro porque digo... Me van a preguntar algo que no voy a saber. Repasé el libro y digo, qué lindo que nos hayamos encontrado, que vos hayas depositado tu confianza en mí y que yo haya podido entenderte. La verdad, maravilloso, maravilloso.
2: Esa ida y vuelta que pudieron hacer juntos, ¿no?
1: Sí, sí, porque el libro en realidad tiene 80 de verdad y 20 de ficción, ¿eh? Claro, o 70-30, está muy... No, o sea, pero aparte, como decía recién Silvia, lo que uno tiene adentro para largarlo a alguien, confiarle todo lo que, todas las vivencias que uno ha tenido.
2: Sobre todo algo que uno guarda, ¿viste? Y que nunca
1: lo quiere decir,
2: y que es doloroso, sí. Poder abrirse, eso es fundamental.
1: Sí.
2: ¿Y vos qué sentiste después de contarlo?
1: No sé si alivio, pero ya te digo, el día que lo fuimos a buscar con mi señora los libros a la editorial, claro. Porque uno sabe lo que vivió, pero leerlo era
2: más
1: muy
2: fuerte. Todavía, era más fuerte.
1: Muy fuerte era, y bueno, decir lo que podía haber sido y lo que es uno hoy. Entonces,
3: no, la verdad es que vos te encontraste con gente que realmente te hizo bien, la mayoría de ellos, por lo menos, o sea, los que te permitieron llegar a donde estás. Por eso siempre que, viste que en la plaza nosotros tenemos que hablar del libro. Uh-huh. Entonces cuando alguien mira el libro y dice, ¿y este? Bueno, no, esto es una novela basada en una historia real de una persona que vive en Pilar. Ya cuando le decís eso a la gente,
2: se quedan como, ¿en serio? Te dicen.
3: ¿En serio? Y bueno, cuando ven con lo que dice atrás, cómo empieza la historia, viste.
2: A mí me pasó que cuando leí el libro... Vos me dijiste que era de acá de Pilar, que era Daniel. Yo, ¿en serio? Si yo lo conozco a Daniel. Yo no te imaginaba ni en lo más mínimo nada, ¿viste? Yo
3: claro.
2: ¿En serio? Y cuando lo leí, más sabiendo que te conocía, porque hemos pasado horas y horas también viajando por cuestiones laborales, no lo podía creer y me la pasé llorando todo el libro, te juro.
3: Es el efecto que le causa casi todo. Bueno, fue muy muy interesante la primera vez que... O sea, nosotros nos vimos en La Plata, después por 3 meses no tuvimos... No. Antes fue. Y de pronto, porque eso fue, lo de La Plata fue en 2017.
1: Sí.
3: El libro lo publicamos en la pandemia porque yo me gané un premio, viste, en Duncan.
2: Te ofreció publicar novela, y aprovechaste.
3: Tenía tres libros para publicar en ese momento. Tenía Gavina Jardinerita, Nueve Dagas y Abandonados. Y obviamente, Abandonados, teníamos muchas expectativas con Daniel, uno de los dos, dijimos, la verdad. Vamos, entonces el premio que me dieron sirvió para eso, ¿no? Para poder publicar la novela. No, pero esto fue lo interesante. No nos vimos, no nos hablamos por tres meses. Y de pronto un día nos encontramos en el Centro Cultural. Y le digo, ¿y qué pasó? No hablamos más de lo del libro. Yo ya había escrito tres capítulos, igual, por
2: las
3: cuenta,
2: dudas, por las
3: imaginándome
2: dudas.
3: ¿Tenías
2: miedo que se hubiera arrepentido de ese? No quiero que lo cuentes. Lo
1: capaz que fue algo pasajero.
3: A lo mejor fue un impulso también elegirme a mí. Entonces le digo, mira, sin compromiso, vos mandame toda la info que quieras. Sin compromiso, yo ya escribí tres capítulos, te los voy a leer.
2: ¿Qué te parece?
3: Si vos ves que realmente te identificás con la manera en que yo tengo de narrar y demás, adelante. Si no, acá no ha pasado nada, ¿viste? Y cuando yo se los leí, la respuesta de él me hizo mucha gracia porque me dice, parece que usted hubiera estado ahí, señora Silvia, me dice. Porque me encantaba cuando me decía señora Silvia. Parece que usted hubiera estado ahí. Y acá está, al lado mío, mi señora, que también está llorando. Esas dos cosas, ¿viste? Entonces ahí, bueno, ya ahí me decidí con todo a escribir y él me empezó a mandar material. Y bueno, fui desgrabando, qué sé yo, y bueno, como te digo, utilizando eso. Y hay otro objetivo que yo tenía, porque yo lo sabía él, un hombre de familia, ¿no?
2: Sí.
3: Sus hijitos eran chicos. La nena tenía 11 y el nene 13, si no me equivoco. En el momento en que yo empecé a escribir el libro. Y digo, si alguien escribiera un libro sobre mi papá,
2: claro,
3: lo quisiera leer.
2: Sí.
3: Entonces había que poner toda esa crudeza que significa una persona que es abandonada de chiquito, que lucha hasta llegar al hombre maravilloso que es.
2: Sí.
3: Contársela a un chico también. Sí. ¿Viste? ¿Cómo hacemos entonces
2: que no sea tan fuerte, pero a su vez sea realista para el chico, ¿no? Porque es complicado también. Cuando es chiquito.
3: Yo siempre que hablo con docentes que les gusta trabajar el libro con chicos de primaria, yo les digo esto, bueno, es otro punto de vista, o una vida que ellos no conocen y que está bueno que la conozcan y comparen, ¿no? Y agradezcan a Dios que las cosas que tienen, ¿no? Está bueno. Pero bueno, eso te digo, que fue buscar la forma de que sea accesible para todo público. Así claro. Que creo que lo logramos, creo que el libro quedó como para que lo pueda leer cualquiera. Los chicos lo pudieron leer.
1: Sí, o sea, en lo profundo de la historia tiene su delicadeza para que lo puedan leer totalmente los chicos. Y el objetivo real era ese, que alguien con un problema chico, mediano, grande, no crea que todo está perdido en la vida si uno tiene la cabeza, tiene la convicción de decir, yo no quiero esto para mi vida. Entonces, acá hay algo real, que si algún día a alguien le pasa algo, puede leerlo y va a decir, ah, pero si él pudo, ¿por qué no yo? Entonces, ese es el objetivo de este libro, para que las personas, chicos...
2: Es una enseñanza.
1: Es, claro, no sé si una enseñanza, pero alguien que no se sienta perdido.
3: Que deje una esperanza sería más que una enseñanza.
1: Exacto.
3: Sí, creo que es lo que vos quisiste hacer. Quisiste que otros mantuvieran la esperanza. De hecho, yo esa sensación a mí que me dio de lo que él quería era nada, que el mundo se enterara que hay una lucecita.
2: Se puede salir
3: que aunque
2: adelante.
3: Parezca que todo está oscuro. Y entonces yo en una parte lo pongo, ¿viste? De que él está como volviendo al pasado y de pronto, bueno, está en el presente y hablando con su mujer ficticia ahí.
1: Ana.
3: Ana, que acá la tenemos presente,
2: la
3: pero
2: tengo presente,
3: bueno, le cambiamos a todos, le cambiamos el nombre menos a él, que fue el que
1: realmente... Claro, para que nadie se sienta
2: claro.
1: Por las dudas.
3: Bueno, y él dice, ¿cuántas veces hubiese necesitado que me dieran esa comida de una nena que... Cerrá la puerta, por favor.
0: Sabía que vendría.
3: Que me dieran esa comida, pero más que nada, esa esperanza. ¿Viste? Yo creo que es, en realidad era tu mensaje, ¿no?
1: Ese era el mensaje, totalmente.
2: La gente que te conocía una vez que vio el libro, ¿qué decía?
1: Uf,
2: como yo, no lo puedo creer.
1: Claro, sí, sí, totalmente. Decía, no puedo creer, Dani, que seas vos. Mucha gente decía, qué difícil que fue, ¿no? Sí, le digo, pero difícil, pero no imposible. De uno está en el lugar que hoy me toca estar, que quiero estar, que luché para estar, ¿no es cierto? Entonces, no, y así como vos, pasa que yo nunca divulgué mi vida, nunca hice o alarde
2: tampoco podés andar contándole a todo el mundo, claro, tu historia.
1: Claro, pero bueno, y la gente se sorprende porque decía, no puedo creer que sea
2: vos. Más que sorpresa, me produjo admiración, claro, al conocerte, de verdad. Dije, wow.
3: Claro, claro. Es que es la sensación que le da todo el mundo. O sea, los que lo conocieron a través del libro, porque después, bueno, en todas las presentaciones que yo hice del libro, todo, siempre participó Daniel, porque es lo justo, porque el libro está basado en su historia. Entonces, conocieron la otra parte. Desde el libro, conocieron el personaje como bebedor. ¿Viste? Uh-huh. Después uno les cuenta que él tiene su familia, que tiene su trabajo, que tiene su microemprendimiento de comida que le va muy bien porque
2: maravilloso, es la parrilla.
3: Entonces, ¿viste? Se alegran de todo eso. Y cuando lo conocen y ven la persona amorosa que es, nada, listo.
2: Y el camino recorrido
3: lo
2: también,
3: quieren,
2: ¿no?
3: Totalmente.
2: Porque tiene,
3: claro,
2: muchas anécdotas también.
1: Sí. Igual.
2: Gente que ha conocido en el camino, que vos decís, wow.
1: Gente que he conocido en el camino, que ha seguido y se ha quedado también en el camino. Que ha quedado. Yo siempre, cuando cuento un poco, ahora que conocen, nosotros en el lugar que yo me crié, éramos 60 y piquitos. Y uno de los tíos me dice, cuando yo tenía 6, 7 años, me dice, mira, Danielito, mira, acá son 60, 65 personas. Yo te veo en eso, en la mano, en estos 5 dedos, que vos vas a salir bien. Y siempre con dos palabras fundamentales, o tres. Permiso, por favor y gracias. Que fue lo que yo siempre le inculqué a mis hijos también. El permiso, por favor y gracias, se te van a abrir las puertas de cualquier lado, porque lamentablemente hoy ya se va perdiendo eso también. Pero uno si uno educa a los hijos, adolescentes, sí, jóvenes, y lleva eso, las puertas de cualquier lado se te van a abrir.
2: Sí, tal cual, totalmente de acuerdo con lo que decís, Dani. Creo que tenemos la publicidad ya, ¿no, Brian?
0: Sí, vamos.
2: Acá tenemos al operador estrella, Brian. Vamos con la publi. Y en un ratito tenemos más sorpresas para esta presentación con Silvia Almada, Dani Rauch. Llegó Mariné Vergara, así que nos va a deleitar con algo maravilloso. No se vayan, quédense ahí en un ratito nada más.

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3: Escuchen.
4: Ahí va. ¿Y este lo dejo acá o se escucha ahí?
3: Sí, no, es que no anda mal el coso. La...
4: Este. ¿Lo pongo para acá o se escucha?
5: No, anda. Dani, no,
4: no
5: le anda.
4: A ver. No, pero él tiene que hablar también, ¿o no?
3: Igual, ahora no.
5: Igual se reescucha.
3: No hay problema.
5: Bueno.
4: ¿Se
5: puede hablar antes de...?
4: Sí, estamos en el aire.
5: ¿Ahora?
3: Sí, estamos en el aire.
5: Ah, bueno, ¿cómo están?
6: El backstage estaba, ¿viste? Los entretelones acá, que no los escuchábamos. Bueno. Marinero,
7: justo
6: un placer,
7: estaba contando
6: un placer.
7: Que siempre vengo a la Biblio y que a la radio, creo que vinimos con Chingalepa hace unos cuantos años.
6: Claro.
7: Pero no me acordaba bien por dónde se entraba. Bueno, gracias por invitarme, nada más y nada menos que para poder conocer a Daniel, que como hablábamos el otro día, cuando Silvia me da el libro, y yo, bueno, obviamente, ¿quién no se va a emocionar con tremenda historia, no? Que uno la vive, la ve, pero no es lo mismo, no fue lo mismo, y fue muy difícil, porque me fue muy difícil poder escribir la canción. Es más, hubo una versión anterior que vos la tenés y pasaron unos años y yo dije, había algo que me faltaba. Y creo igualmente que falta. Es como el otro día Silvia me comentaba y me dice, bueno, yo escribí una canción, obviamente en donde un libro donde cuento más o menos lo que me contó Daniel, pero bueno, hay cosas, es como todo, como cuando un guión, cuando se hace una película, claro, que se cuenta basada en hechos reales, esto,
6: exacto,
7: es lo mismo, no va a ser todo igual, se inventó algunos nombres, entonces yo al principio hablaba y le nombraba, creo que a Rosa era, ¿no?, que te nombraba y me decía, no, pero Rosa no es Rosa, bueno. Y el otro día también, y obvio que no va a ser todo literal y que esto fue muy difícil y siento que por más que pude terminar a la canción, no pude, no representa ni un mínimo de quizás de lo de lo que viviste, pero bueno, lo más importante de todo esto es tu vida de hoy, ¿no? Y cómo a pesar de digamos, revertir ese pasado en tanto amor, y en esta cosa de poder salir adelante, sobre todo en estos momentos que están de nuevo, lamentablemente, tan difíciles, ¿no? Porque uno trata de ayudar. Nosotros tenemos el grupo hoy día con Chingalepa, en donde, bueno, vamos tocando, también seguimos trabajando en los colegios y tratamos de ayudar en lo que podemos, pero a veces tampoco no te dan los tiempos, ¿no? Es entonces decir, sí, bueno, si no te da el tiempo, a ver, sobre todo ver. Yo siempre soy de estar mirando y siempre la persona que se me acerca o algo en la calle, por una cosa o por otra, siempre es alguien que recontra necesita y lo mínimo que uno pueda, aunque sea saludarlo. Yo siempre trato de saludarlo, darle un beso, tocarle la mano, para que esa persona se sienta que alguien lo que a él le importa.
8: A alguien le importa, exacto.
7: Porque eso es lo más difícil de todo, ¿no? Es
8: difícil,
7: pensar,
8: sí.
7: Estar en esa situación que sabes que te sentís tan vulnerable y como que no le importa a nadie y el resto del mundo sigue, cada uno en la suya.
8: Uh-huh. Es un pequeño granito de arena, aunque sea ese abrazo que podés dar.
7: Exacto.
8: Uh-huh. Tal cual. Es así.
7: Un abrazo y obviamente mucho, en lo que se le puedas ayudar material, debe ser mejor, ¿no? Hay mucha gente que puede ayudar y no lo hace.
8: Exacto. Sí, sí, lamentablemente, pero bueno, es como que los mismos tiempos que corren.
9: Hay que ser
8: positivo, tratar de pensar cosas buenas que van a surgir.
7: Y hay que sacar mucho también. Yo nunca fui de pensar esta cuestión que todavía está tan instalada, ¿no? De no, porque si le doy algo va a estar el padre atrás que le seguro le está sacando la plata. El otro día una persona me lo dijo y yo digo, no necesariamente, sí. Y además también lo que sea que vos vayas a ayudar en ese momento, no importa. O sea,
9: ¿sabés qué pasa? Que los chicos que provienen de una familia que tiene dificultades económicas graves, tienen ya ese sentido.

0: solamente las familias con problemas económicos, ¿no?
1: Sí.
0: Pero ese sentido de lo comparto con mi hermanito, a mí me dieron un caramelo y me como la mitad y se la doy a mi hermanito,
1: sí,
0: que también tiene ganas de comer un caramelo, es algo que ya viene con los chicos, que ya empiezan a entender. Así que realmente mirar alrededor es una cosa que se aprendió de verlo en alguna oportunidad.
2: Sí, me ha pasado.
0: Pero no es siempre sentido de explotación. A veces es solamente un sentido de pertenencia y de compartir.
1: Sí, hoy tenemos cosas positivas y negativas en cuanto a que, bueno, ahí lamentablemente volvimos a épocas donde hay un montón de gente cada vez más, se ve en Capital mucho, ¿no? Gente jubilada, durmiendo en la calle y todo. Pero también tenemos de bueno un montón de gente que está ayudando por redes porque lo viraliza, entonces sí, muestra las historias, habla con la gente, entonces la gente lo cree y lo ve, sí, entonces el que no tiene tiempo a ayudar, a veces va una vez cada tanto, hay un montón de grupos Vida Solidaria,
3: sí,
1: un montón de
3: comida,
1: y si no, te ponen y están ayudando porque es tremendo, estamos lamentablemente cada vez peor, pero bueno, pero son personas, jubilados, gente, pero los niños, o sea, nada.
3: Con los niños no.
1: No.
3: Con los niños no.
1: No. Eso no es lo mismo.
3: Hay que cuidarlos, son el futuro.
0: Realmente en el caso de Daniel, su ángel funcionaba perfectamente. Su angelito
3: ese
0: está
3: ángel de la guarda
0: ahí. Merece un premio, o sea, si hacemos el, digamos, entrega de premios a los ángeles,
3: el de Daniel se ganó todos los premios.
0: Ganó todos los premios, ¿no? Está
4: el
0: bien.
4: El cielo se ganó, mi ángel.
0: Te lo merecías totalmente, pero digo, la verdad es que en general conociste personas buenas.
3: Sí.
0: En general, ¿no?
4: Yo vivo agradeciendo a Dios, a la vida, por la gente que me puso en el camino. Después me ha puesto gente buena, gente mala, gente regular, uh-huh, y uno va eligiendo también las personas.
0: Eso también.
3: ¿Con quién quiere estar?
4: Yo siempre digo, la calle, la vida, es un manojo como la mano, ¿no? Vos tenés 5 dedos, del cual uno salís bien. Después los otros, puede salir ladrón, drogadicto, alcohólico, seguir siendo indigente. Sí. Y vos después elegís.
3: Vos tenés el camino, vos elegís el camino que tomás.
4: Pero a eso también, como decía Silvia, se cruzó gente en el camino que, como les contaba, el tío del hogar que me decía, Dani, vos, si vos decís estas 3 palabras, vas a ver. Y bueno, algunos lo pueden tomar, otros no.
3: Sí.
4: Es como yo, como hablaban recién, hay gente, mucha gente indigente, mucha gente en la calle, que a veces no se dejan ayudar tampoco, porque ya lamentablemente se acostumbran a esa vida,
3: ¿no?
4: Lamentablemente, sí. ¿No es cierto?
0: O los defraudaron muchas veces también.
4: También
0: puede ser eso.
4: También, y sí, pueden un montón de cosas en su cabeza. Hay gente que yo he conocido, gente que era... Un caso cortito, se lo relato, allá en Centenario, donde yo vivía, había un señor que yo lo conocí, le decían Purrán, era lustrabota. Uh-huh. El hombre hablaba con el intendente todos los días. Cuando conocemos la historia, el hombre había sido abogado.
3: Mira.
4: No pudo salvar a su señora, se le murió su señora y se tiró al abandono. Y murió abajo un arbusto rodeado de perros de la calle con un cajoncito
3: en la lustrabota. La mayoría de las historias de la gente que está en la calle, de los mayores ya, es porque han pasado un trauma muy grave. Mismo acá en Pilar hay gente que está en la calle, que han sido médicos, han sido abogados y hoy por hoy están en la calle. Porque ese trauma que vivieron no lo pudieron superar de ninguna manera. Y vos los ves, son súper educados, y yo hablo con ellos porque me los cruzo, y si los puedo ayudar, los ayudo. Pero hablo mismo acá en Pilar, que ha pasado.
4: Claro. Sí, pasa que ya eso ya se tiraron al abandono, porque su ser más preciado, su ser más querido,
3: exacto, ya
4: no está con ellos. Entonces,
3: o la mujer.
4: No tiene sentido la vida para ellos.
3: Uh-huh.
4: Uno, yo porque veo o calculo que puede ser así. Entonces,
3: a veces depende, porque no todo el mundo lo toma de la misma manera,
4: o
3: te vas para abajo.
4: Claro, y hay que ver también la fuerza en su cabeza que para soportar algo así.
3: Tal cual.
4: Uno no ha vivido eso, ha vivido otras cosas y ha sabido salir por la fuerza de cabeza que uno tiene, pero bueno, cada cabeza es diferente.
0: Exacto. Y justamente ahí recién

0: hablaba Daniel de que él es un agradecido.
1: Sí.
0: Y por eso a mí me gustaría ahora escucharte, Mariné, porque justamente ella enfocó la canción desde ese
1: Desde ese
0: aspecto.
1: punto.
2: Sí, que le
0: Así
2: faltaba la
0: que.
2: versión anterior. De paso digo, bueno, que cualquier cosita que haya que, digamos, es lo que yo pensé y lo que yo sentí cuando escuché la historia. Pero bueno, agregué algunas cosas y la canción no está grabada aún, así que
1: Próximamente.
2: cualquier cosita que haya que arreglarle o modificarle que vos sientas, bienvenido va a ser. Acá está Ale también que vino y
1: Un
2: nos va a ayudar a
1: estreno.
2: dar una mano. Probablemente esté Claudio haciendo algún arreglito. Lo comprometo
0: Eso.
2: ahora en vivo.
1: Sonaste,
0: Le mandamos
1: Claudio.
0: un beso a
2: Claudio.
0: Claudio que se tomó el finde para hacer un retiro, así que.
2: Bueno, vamos a ver.

0: Bien hecho.
1: Hermosa canción. Dios, estamos todos emocionados acá, Marine. Dani, realmente. Me imagino las imágenes que pasan por la mente, ¿no? Estamos todos acá muy emocionados. Hermosa canción. Costó, pero como decía que te costó, pero mucho. Maravilloso, creo que dejaste plasmado todo ahí. Me encantó.
2: Yo cada vez que la trataba de cantar, me saltaban las lágrimas a mí y sabía también, digo, hay algo por ahí le falta, pero bueno, lo que salió.
3: No, está hermosa.
1: Preciosa.
3: No le cambies nada. No. Yo, a ver, no. Votemos. A ver,
4: voten.
3: Votemos. No,
2: acá le puse sanar porque había puesto que esto decía que pude contar, pero yo me acuerdo que hablaba de esto y el tema de la fe, ¿no? Porque nada, me pareció súper importante. Yo me acuerdo que ahí en la parte donde decías, nombrás a Dios, a tu familia de ahora y a esas personas en su momento, ¿no? Que,
3: sí, sí. A mí, ¿no? Te digo, toda la canción me iba conmoviendo, obviamente, porque uno iba rememorando la historia, ¿no? Pero esa frase de los que me abrazan hoy, que es tan fundamental en tu vida. Acá tenemos una de la que los abraza
1: está
3: hoy.
1: Presente acá.
3: Y sus hijos y la gente que fue conociendo, ¿no? Que lo conoce ahora y que vos decís, ah, de Dani, ah, Dani, bueno. Y la gente que lo conoce, que también lo abraza hoy. Entonces, eso fue lo que a mí me hizo realmente lagrimear. Te contaba cuando te di la devolución del borrador que me mandó hace unos días. Realmente, toda la canción es conmovedora, pero esa frase, ese hoy que vos podés tener, Dani, es maravilloso.
5: Sí. Este hoy de hoy es impagable. Yo siempre le dije a Silvia, y le digo, recién hablábamos del ángel de la guarda. Acá está.
1: Está acá atrás mío, justo.
5: Una de las personas que me ayudó a cambiar en mi vida también.
2: Que siempre aparece, ¿no?
1: Sí, siempre hay alguien que te ayuda.
5: Disculpe, bueno,
1: no,
5: nada,
1: pero es
5: parte
1: lógico,
5: de las emociones,
1: es lógico.
5: Pero
3: está bien emocionarte, llorando todo lugar, lo que quieras acá, ¿viste?
1: Te hicimos llorar, Daniel. Así que
5: gracias. Y nada, bueno, no, todos tenemos un ángel de la guarda que nos cuida. Yo tengo mi ángel de la guarda que no lo veo y a mi ángel de la guarda acá, real
3: que vemos
5: mi señora,
3: todos.
5: Sí. La que me camina, la que me ayuda, la que está conmigo en cada momento.
1: Tu cable a tierra.
5: Exacto, es la persona que apareció en mi vida, porque yo no fui un santo, siempre he ido de acá para allá, porque es la verdad, pero cuando la conocí a Moni, a mi señora, es como que el planeta se paró y dije, bueno, hasta acá llegó,
1: sí.
5: Y es la persona con la que comparto todos mis días y si Dios quiere voy a terminar el resto de mi vida con ella.
2: ¿Cuánto tiempo hace que están juntos?
5: 22 años, 21 años.
2: ¿Y los chicos qué edades tienen? Jaime tiene 20 y
5: Renata está
2: 16. Wow. Bueno, y perdón porque hoy entramos todos juntos, yo entré y hicimos mucho ruido, pero escuché también que tenías un importante el proyecto con comida.
5: Sí, allá hace un tiempito que estoy ahí en mi casa. Cuando trabajaba en la municipalidad yo lo tenía y de vez en cuando hacía. Y bueno, es algo que me apasiona, la gastronomía o la cocinar.
2: También, ¿no?
5: Me encanta
1: la parrilla
5: cocinar.
1: De Dani, la parrilla
3: siempre,
1: de Dani.
3: Siempre me preguntan, es lo que yo digo, tiene un microemprendimiento de comida que le va muy bien porque es excelente cocinero. Así que todos a la parrilla de Dani. ¿Dónde está
1: ubicada?
3: Ya que estamos,
1: tiramos el chivo, dale.
5: La parrilla está ubicada en Paraguay 424 del barrio Augustoni. Sí. Ahí yo tengo la parrillita.
1: ¿Todos los días?
5: De lunes a sábado. Tengo la parrilla y todos los días tenemos un menú diferente. Uh-huh. Tenemos guiso de lenteja, ravioles, cazuelita de mondongo, estofado de carne, estofado de pollo, canelones, sorrentinos.
1: El otro día
5: me mataba
1: la pizza que casi me muero.
5: Hoy, sí, ya un día nos vamos a organizar y vamos a comer un rico matambrito a la pizza.
1: Vale, te tomo la palabra, Dani.
5: Sí, hijo, te quiero, ¿no?
1: Tomo la palabra, ¿qué?
3: Quería...
1: Dígame, saludo a alguien.
3: Sí, quiero... Porque... Nosotras estamos acá, pero hay mucha gente que
1: nos están escuchando, un montón de personas
3: que quieren mandar sus mensajes, que les encantó la canción y que les encanta escucharlo a Daniel también. Así que las vamos a nombrar así rápidamente, porque realmente si se tomaron
1: Marcela Rosenfeld
3: para escribirnos, entonces tenemos, mira, María Beatriz Barbetti, Estela Ponciano, Miriam Liendo, Ana María Lucero Ascar, Laura Suárez, Carlos Siloski, Griselda Provenz, Milena Barza, Solcito, mi nieta, María Isabel Gómez, Ana Reitano, Adriana Medina, Josefina Patané, Víctor Kopripsek, Amelia Andino, y bueno, y
1: Marcela Rosenfeld,
3: que también están llegando, Verónica Rita Bianchín, Bethany Tudor, Úrsula Grauberger, Marcela Portillo, Ana Martínez, Alex Cuevas, Tibisay Arenas, Laura Cafieri, Gabriela Ledesma, Cristina Muñoz, Lorena Izquierdo, Isabel Buján, José Codigones, Felicia del Signore.
1: Muchísima gente que está escuchándonos.
3: Marcela Rosenfeld. De Marcela tenemos que recomendarles el libro...
1: La Galera de los Tiempos Inciertos, de Ediciones Caburé.
3: Realmente apoyamos muchísimo a Marcela porque es su primer libro.
1: Es una
3: libro.
1: Gran caja de Pandora ese libro, está muy bueno.
3: Es una hermosura. Eduardo Levi, Ercilia Mangioni... Bueno, y Nadia Volchinsky, Pedro Bernardinelli, bueno, y muchos más. Así que a todos les agradecemos ese momentito que se tomaron para enviar mensajes. Como siempre, después del programa, vamos a hacer...
1: El sorteo. ¿Sorteo?
3: Vamos a hacer una muestra de todos los mensajes y agradecerles a cada uno en particular.
1: Claro, en las redes lo vamos a subir. Ahí está. Mariné, me encantó la canción. Bueno, quiero que me cuentes qué tenés para hacer estos días, Día del Niño, esas cosas.
2: El domingo estamos en el Teatro Piccadilly, en Calle Corrientes.
1: Bien.
2: Con Chingalepa, a pesar de estos momentos duros para el arte, dentro de todo nosotros estamos viviendo, va a ser 12 años ya que estamos en este proyecto, y bueno, poniendo mucho sacrificio, porque hay mucha gente que dice, qué bueno, ponemos mucho sacrificio todas las familias detrás, ¿no? Y seguimos trabajando en las escuelas, entonces hay que venir.
1: Hacer recorrida por las escuelas.
2: No, trabajamos nosotros de docentes todavía, entonces
1: hay que venir. Una locura entonces tu vida.
2: De hacer dos salas en la escuela y al otro día preparar el teatro, está todo. Nosotros vamos 3 horas antes a armar toda la escenografía. Tenemos la familia detrás, acá Ale, mi familia, mi mamá Susi que está escuchando, seguro, Néstor, todos. Y después, bueno, venir y al otro día ir a la escuela, pero bueno, Chingalepa nace desde las escuelas. Digamos, como el otro día contaba Néstor en Canal 9, que va a salir hoy, que nos preguntaban, ¿todavía están en las escuelas? Sí. Vivir del arte del todo en la
1: es impresionante la cantidad de gente que lo sigue. Sí, lo puedo decir porque yo los quería ir a ver en el teatro de acá de Pilar, en el Ángel. Estaban agotadas las entradas. Yo quería ir.
2: De que vengan de invitados a alguna de las funciones. Vamos a estar este domingo y después vamos a hacer uno en octubre. Así que cualquier cosita nos avisan, porque en el teatro de Calle Corrientes. Tenemos posibilidades de invitar a algunos amigos, así que nos avisan.
1: Dale, buenísimo.
2: Más teniendo en cuenta la situación, como... Me van a retar, pero ya van 3 veces que lo voy diciendo. Me dice, Mariana, no digas todo el tiempo. Bueno, hay gente que le...
1: ¿Qué le cuesta? Hay gente que le cuesta.
2: Uno le pone onda y le va muy bien, pero lamentablemente a mucha gente está pasando mal.
1: Exacto. Entonces, también pueden sortear acá en el programa entradas.
2: Sí, tenemos,
1: el sábado que viene yo vengo con Roberto Caprio, podemos acá sortear, si te parece. Dale.
2: Para este show hubo sorteo. Así
1: la
2: que
1: comprometí en vivo.
2: Y que nos pueden ver a las 5 de la tarde. En el Teatro Piccadilly. Y para la gente que está por ahí cerca, vamos a estar en Campana el 30 de agosto, en el Teatro con Pedro Barbero se llama. Y ahí hay 2x1 también. Estamos poniendo promociones y todo. Pero bueno, no vine a hacer publicidad de Chingalepa.
1: Ya que estábamos, hacemos publicidad de todos, chicos.
3: Tu presencia, por la calidad de la... Porque no es mucho... ¿Qué hiciste con tu agenda para poder estar hoy?
1: Sí,
3: con
1: muchas cosas.
3: Muy abarrotada, ¿no?
2: Hoy es el bautismo de la bebé de Facu. Facu, que es el integrante más chiquito de la banda. Se enoja cuando digo el más chico, pero bueno.
1: El más pendex.
2: Fue papá, así que hoy es el bautismo, ahora nos vamos para allá.
3: Yo siempre cuento a mi mamá en Constelación de Tortuguilla. Y yo al lado de ella, años, y entonces la amiga le dice... ¿esta es la más chica? Y la gente que pasaba diría, ¿cómo será la más grande, no?
2: Cosa tiene, que, para que una idea, él no tiene 30 todavía, y nosotros que estamos en el
1: ya estamos.
2: Pues te digo.
1: Dani, un placer enorme, la verdad, que gracias por venir acá a acompañarnos. Espero que la hayas pasado bien, a pesar de que te hicimos llorar.
5: Nada, la pasé súper yo. Marinés, súper, súper lindo, muchísimo.

0: Muchísimas gracias.
1: Sí.
0: Bueno, muy, muy emotivo. Nati, gracias por la invitación.
2: Placer,
0: ya te conozco y la verdad que está muy bueno que hagas esto.
2: Gracias,
0: que puedas comunicar,
2: que me trae para acá.
0: Que puedas comunicar a la comunidad. Y bueno, Silvia, de más están las palabras, decir que gracias a usted conocer esto, que gracias a la vida nos hizo conocernos mutuamente. Y nada, estoy súper agradecido por semejante obra que hizo. Así que eternamente agradecidos a usted, a
1: gracias
0: su marido que siempre está, a las personas que colaboraron con el dibujo, que es muy, muy,
1: Rubén,
0: muy
1: dañino. Rubén Doctor de la portada.
0: Sí,
2: hermoso.
0: Y también cuando fue la inauguración.
1: Claro,
0: otra.
1: Ella cantó una canción de, sí. ¿De quién era el autor? No me acuerdo, era un guayno. Que...
3: ¿De los chicos de la calle?
1: Sí.
3: Omar Roldán, que
1: sí.
3: Es un amigo que
1: claro.
3: Hizo canciones bastante conocidas.
0: Sí, así que...
1: abrimos la... me acuerdo la primera
0: sí.
1: Presentación.
0: Sí, la presentación decía el 9 de julio.
1: Sí, vos sabés que fue
0: en pandemia.
1: Una presentación virtual, el libro recién salido, y todos mis colegas de L, los Elernautas, que les mando un gran saludo, muchos de los saludos que menciones vienen de
2: ellos.
1: Son
2: de ellos.
1: La editorial Dunk nos había dado la oportunidad de participar en la plataforma entre lectores y escritores. Ahí nos comunicábamos a través de nuestros textos con gente a la que no veíamos porque estábamos en plena pandemia, todo el mundo encerrado en su casa. Y de pronto un día salió Abandonados y queríamos hacer la presentación. Te convocamos a vos, a Daniel, a mucha gente. Y todos ellos... por primera vez se vieron las caras en el Zoom.
3: Claro.
1: En el Meet, en realidad sí. Lo hicimos. Así que fue todo un acontecimiento y conocerlo a él, se lloraron.
3: Imagino.
1: todo, nos lloramos todo. Y bueno, me acuerdo que esa presentación la abrimos con tu voz, Mariné, y
3: claro,
1: bueno, acá estamos otra vez con
3: el
1: vos.
3: El Huayno Niños es un huayno de Omar Roldán, muy bello, muy lindo también, que lo grabé en alguno de los discos cuando andaba con la música de folclore, y bueno, siempre seguimos, pero hoy
1: Chingalepa
3: absorbe todo.
1: Y sí,
2: claro,
1: pero
2: además no un montón.
1: Siempre date tiempo
3: sí,
1: para el folclore,
3: pero
1: así hasta
3: siempre lindo. Vengo, además, para también uno poder pasar ahí, podemos hacer en algún momento alguna guitarreada con folclore, o por ahí a la parrilla, vamos un día que tengamos. Para
1: ¿por
3: que
1: qué
3: pase
1: no?
0: Sí, ahora hice el pisito, así que está ahí.
2: Buenísimo,
0: sí.
2: Ya estamos.
0: Ya tenemos lugarcito,
2: ya tenemos planes, ya
0: cerradito.
2: Tenemos planes.
3: ¿Te gusta? Ale también canta.
1: Sí.
3: Ah,
1: bueno.
3: Yo... Claudio.
1: Sí, sí, Claudio ahora porque está, viste, bueno, como te dije, en un retiro ahora.
3: Quiero
1: no.
3: Dejarle también un beso para a Brian porque...
1: Gracias.
3: Siempre, bueno, su mamá también fue directora
1: sí.
3: De jardín, me tocó como directora y de ahí nos conocemos para que
1: claro.
3: La gente, ¿no? Adriana,
1: claro
3: le manda
1: sí.
3: Un beso a tu mami.
1: Sí.
3: Y bueno, un amor de persona.
1: Así es. En aquella presentación también estuvo María Elisa.
0: Sí.
1: Bueno, que ahora, viste, está tan lejos que no... Que no pudo venir.
2: En algún
1: así,
2: momento la vamos a traer.
1: Nos mandó buena onda, sí.
2: Ya
1: traer,
2: la vamos a traer.
1: La convencemos.
2: La convenciste a Marine que estaba full.
3: Lo conocí en vivo, en persona, a tu esposo. Porque
1: ah,
3: siempre
1: casi.
3: Me hablaba. Algo que
1: pero
3: no
1: vos lo conocías de cuando eras chiquita. Lo que pasa no te
3: sí,
1: acordás,
3: seguro ¿verdad? Lo debo haber visto, pero no, nunca hablamos.
1: La veíamos a ver subir patitas flecas al escenario de ella.
3: Largo,
1: sí, con tu papá y
3: sí,
1: tantos
3: sí,
1: recuerdos.
3: Está sí, bueno, sí. Está presente mi papá.
1: Siempre.
3: Mi papá seguro que hubiera hecho una canción también porque mi papá componía. Sí.
1: Pero vos está genial. Está genial.
2: Canción.
1: No, no dudes ni un segundo de
3: no,
1: que
3: no,
1: está
3: no,
1: genial
3: ya,
1: la
3: ya,
1: canción.
3: Ya,
1: está
3: ya,
1: maravillosa, termina, no le quites ni le saques, así como
3: termina
1: está.
3: La locura del Día de las
1: a grabarla.
3: Que como toda banda para niños estamos tocando mucho y ya nos ponemos a grabar.
2: Buenísimo, buenísimo.
1: Y ahí Spotify.
2: Gente, me parece que nos tenemos que ir porque nos van a sacar
3: ya
2: a patadas.
3: Ya nos vamos,
2: se nos pasó volando. Se nos pasó volando.
1: Tenemos un minuto.
2: Para ir despidiéndolos.
3: Perdón. Vos para que le pongas el nombre. Porque no le iba a poner Soy Daniel, pero no sabía cómo qué ponerle. Entonces, elijan el nombre.
2: Bueno. Qué difícil.
0: Es muy difícil.
3: Algo tan simple.
1: Yo pienso que tiene que. A mí se me ocurre.
3: Sí.
1: Agradezco.
0: Pero yo así a simple vista cuando vi una luz de esperanza o.
1: Bien.
2: Ay, gustó. Una luz de esperanza.
1: Ya tenemos
3: listo.
2: Ahí está.
1: Trae para acá.

0: próximamente va a salir la grabación. Una luz de esperanza. Muy bien, ahí está. Acá, en vivo. Hermosa, hermosa canción. La verdad que me encantó. Fue el corolario del día de hoy.
1: Silvia y basado en la historia de
0: Dani. Ahí está. Espectacular. Muy bien. Ahora sí, gente, son las 2 de la tarde. Nos tenemos que ir. Nos quedaríamos un rato más, pero bueno, nos tenemos que ir. Si no, Brian se enoja. Brian, muchas gracias por la operación técnica, por supuesto. El sábado que viene volvemos. Yo vuelvo. Así que voy a estar con Roberto Capria. Y Daniel, gracias por estar acá. Un placer enorme. Bueno, espero que la hayas pasado bien. Y me encantó conocer un poco más de esta historia con vos, no solamente leyendo el libro.
1: Estoy pensando qué difícil que habrá sido para vos escribir el libro.
0: Sí.
2: Y mira, yo iba corriendo y iba llorando.
0: Claro.
2: Ya te digo, inclusive les contaba antes de que vos llegaras de que lo repasé al libro, porque digo, por ahí hablamos de algo, viste, que la memoria ya una no tiene 20.
1: No, a mí me
2: tengo 20, un montón de 20. Entonces, y volví a llorar. Y cada vez que corregía, porque viste que el libro escribirlo es fácil, sale al toque.
0: Después la corrección.
2: Bueno, después hay que repasarlo, hay que corregirlo. Y cada vez que me sentaba a releer para corregir, terminaba llorando, siempre lo mismo. Sí. Y lo había escrito yo. ¿No? A veces pero te ponías hasta por las partes, hasta por las partes. Yo seguía llorando, ¿viste? O sea, es algo. Vos ves la situación. A mí me llevó a mi niñez el libro. Porque yo iba con mi papá siempre me acompañaba, íbamos al hospital que era de la Municipalidad de Buenos Aires. Entonces nos tocaba el hospital en Caballito, el Sanatorio Méndez. Y teníamos que, desde mi casa, era ir a Retiro y hacer una combinación de subtes. Y de que tuve que contar. Para contar la historia de Daniel, yo la había visto. Y mi papá me decía: esto es tal cosa, esto es tal otra. Era muy didáctico cuando me llevaba para el centro, ¿viste? Y bueno, yo ya la había visto. O sea que también volver a mi infancia, extrañar a mi papá, todo eso se mezcló también escribiendo la historia, ¿no?
0: Y sí, todo. Marinés, también te agradezco.
3: Desde ya, para mí feliz que pude venir, porque siempre yo quisiera hacer muchas cosas más. Pero bueno, la vida de hoy, uno tiene que trabajar, y bueno, hace lo que puede, ¿no? Pero tratar de estar atentos. Y yo pido eso, sobre todo, que también siempre se lo hablo a Ale, tratemos de estar atentos, porque uno va tan metido en los problemas. Siempre hay alguien que está mucho peor. Y siempre hay algo que uno, lo mínimo que pueda hacer. Así que.
2: Gracias.
0: Muy bien.
2: Gracias.
0: Silvia, gracias también. Gracias. Gracias a todos. Nos vamos porque si no, se va a complicar.
2: Ahora,
0: gente, gracias, hasta el sábado que viene. Gracias.
2: Saludos a
0: Brian.
2: Todos.
0: Chau, chau.
2: Chau a todos. Chau.

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1: Eso fue todo, amigas y amigos. 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
8: Sueña el viejo Antonio. 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

Bienvenidos a la temporada número 26 de Encuentro con las Noticias. Bienvenidos a una nueva semana, sí, inicio de semanita, para compartir con ustedes dos horitas de información que tenemos por delante. Quédense acá en la 107.3 en Encuentro con las Noticias, que vamos a estar compartiendo información de aquí de nuestra región. Estamos en el noroeste del conurbano bonaerense, sí, acá en lo que es la triple frontera, en lo que es el viejo General Sarmiento, Pilar y Moreno. Sí, hay en ese límite que es barrio San Atilio. Unos pasitos para un lado, Moreno, unos pasitos para el otro, Pilar. Vamos a estar compartiendo, te decíamos, información del viejo General Sarmiento, José de Paz, Malvinas Argentinas y San Miguel. Nos permitimos a veces irnos un poquito más allá y compartimos información de General Rodríguez, información de Luján, información de Escobar. Sí, hay días que nos permitimos porque hay información muy relevante de nuestra región y que queremos compartirla junto a ustedes. Al igual que la información en el ámbito provincial o en el ámbito nacional. La diferencia es que ahí tenemos colaboración de nuestros compañeros, de nuestros colegas de Farco. Esta radio pertenece al Foro Argentino de Radios Comunitarias. Somos más de 100 radios que estamos a lo largo y lo ancho del país pensando durante todo el año trabajando en comunidad para poder construir una mejor comunicación más plural y comunitaria. Hay diferentes matices, ¿no? Muchas veces las radios comunitarias somos muy diferentes unas entre otras, pero lo que nos une, siempre lo decimos, es defender el derecho a la comunicación. Después, cuestiones edilicias, en cuestiones hasta informativas, hay ahí algunos matices, pero siempre bajo el lema de poder difundir y ejercer el derecho a la comunicación. Además de eso, te decíamos, formamos un servicio informativo que tiene dos emisiones diarias y aquí vamos a estar compartiendo una de ellas con información que van compartiendo, que van produciendo las radios comunitarias de lo largo y lo ancho de este país. Quiero que sepas que vos que estás ahí del otro lado puedes ser parte de esta información, de denuncias, de reclamos, no importa en qué municipio estés. Nos parece importante que las voces de los propios vecinos se escuchen, así que nos podés escribir a través del 11 35 86 58 79. ¿Sí? Allí recibimos toda la información a través de mensajitos de texto, WhatsApp o llamadas. A toda esta info se le suma agenda cultural y recreativa, porque hay mucho. Y sí, pero recién arranca la semana, a pesar de que en la jornada del día de hoy estamos a martes, ¿sí? Hubieron muchas actividades en este fin de semana largo. Hubieron varios homenajes al General San Martín, ¿sí? Desde las cuales también nos hicimos eco, porque bueno, hubieron actos más bien protocolar y otros más bien culturales. Así que bueno, espero que lo hayan podido aprovechar quienes andaban paseando él y tuvieron la posibilidad, ¿no? Que sea feriado. Sabemos que a pesar de feriado no laborable, mucha gente que laburó. Así que bueno, atentos y atentas, decíamos, porque hoy vamos a seguir compartiendo la agenda cultural para el próximo fin de semana. Fin de semana en el que también, decíamos, continúan los festejos por el Día de las Infancias. Todo eso en la jornada del día de hoy. Te decíamos, vamos a estar compartiendo toda esta información y es posible gracias al trabajo de Yamila Ramírez en la presión técnica y puesta al aire, al trabajo de Vanina Correa en la sala de producción, Norita Cortiñez, Gustavo presente, y aquí en el estudio Darío Maxi, quien les habla, Gisela Romero. Un placer para mí tener la oportunidad de estar dos horitas compartiendo información junto a ustedes. Antes de hacer este repaso de información por aquí, por nuestra región, vamos a estar compartiendo algo de música. Hoy va a sonar Evelyn Cornejo, es En este tiempo. En este tiempo.

Seguimos en encuentro con las noticias. Compartíamos junto a ustedes un poquito de música antes de permitirnos compartir un montón de información. Y como siempre, arrancamos por la zona de Pilar. Nos parecía importante arrancar por aquí, por esta región. Pilar, que hacíamos mención la semana pasada de un reclamo de un vecino de Guillermo Gómez, que era un jubilado, que el Banco Patagonia le retuvo el 100% de su jubilación. Recuerdan que, bueno, hacía esta denuncia, bueno, tras el reclamo, Banco Patagonia reestructura la deuda a el jubilado de Pilar. Le descontaron todo su haber, pero Guillermo Gómez logró un plan de refinanciación. Sí, recordamos que además había salido una nota en la que contaba que en los últimos tiempos tuvo que salir a manejar Uber para poder subsistir. El Banco Patagonia de Pilar le ofreció a Guillermo Juan Gómez, el jubilado de 78 años de Villa Morra, quien había denunciado la retención casi total de su haber, una readecuación de su deuda que le bajó la tasa de interés de casi el 100% al 50% y extendió el plan de pago a 60 meses. Recordamos que este jubilado del mismo banco privado había sacado un préstamo que no pudo pagar. Entonces el banco tomó una decisión, decíamos, no correspondía, era quedarse con el total del haber de este jubilado. Gómez le atribuyó el cambio a la repercusión pública que tuvo el caso y en concreto dijo en dónde está el portal publicado con antecedentes judiciales de El Bolsón, Río Negro, donde una jueza había limitado los descuentos bancarios sobre una jubilación. Según su relato, la entidad, seguramente enterada de este fallo, se comunicó con él para, bueno, proponerle una reestructuración. Sí, Gómez confirmó que la nueva propuesta le bajó la tasa de intereses del 100% al 50% y extendió el plazo de, bueno, de pago a 60 meses. La nota incluyó el caso de Río Negro, tuvo un efecto importantísimo en mi caso, ya que el Banco Patagonia, seguramente enterado de lo de Río Negro, me llamó para hacer una readecuación de la cuota. Gómez concurrió a diversos organismos, entre ellos a la Defensoría del Pueblo, desde donde también se contactaron con el banco. El débito de la jubilación, Gómez había relatado que la entidad le descontó casi el total del haber, debido a la deuda que mantiene con el banco de 10 millones de pesos. Estas obligaciones, contó el jubilado, surgen de gastos con tarjetas de créditos y préstamos. Si bien Gómez contó que uno de esos préstamos fue solicitado tras un hackeo en su cuenta y que además él no reconoció determinados gastos en la tarjeta, se mostró dispuesto a abonar. No obstante, expuso las tasas ofrecidas por el Banco Patagonia eran impagables y cuestionó que le retengan prácticamente todo el haber. Estamos hablando de 2 millones de pesos. Eso es una confiscación de jubilación. Por ley no pueden retener todo un haber jubilatorio porque tienen carácter alimentario, ¿sí? Contaba hace algunos días. Bueno, venimos hablando también del mapa de la deuda. Digo, surge el mapa de la deuda debido a este tipo de situaciones. Mucha gente sacando préstamos para pagar la tarjeta de crédito, y la tarjeta de crédito se utiliza para comprar alimentos. Venimos hablando de esta situación, bueno, que llegan a estos extremos también. Parece sumamente importante también poder visibilizar. Y hablábamos hace algunos días también sobre algunos cursos, talleres que se dan sobre esquemas financieros reales, ¿no? Ante la posibilidad de cobrar 2 pesos, ¿qué hacemos con las deudas? Y sabemos que hoy estamos hablando de deudas o de cuentas de consumos básicos. Bueno, de esas son las cuentas reales que uno hace y genera malabares todos los meses.
Bueno, ahí compartimos información, nos parecía sumamente importante, de la zona de Pilar, vecino de Villa Morra, y pasamos a Luján, porque también hacíamos mención, ¿no?, a Luján. Trasladan 30 tigres y leones a santuarios internacionales. 15 felinos viajaron a Colorado, Estados Unidos, y otros 15 a Sudáfrica, coordinados por Fur Plus, ¿sí? Venimos hablando de que ya hace años que está cerrado, clausurado, lo que era el zoológico de Luján. Sabemos que en los últimos años lo que pasó allí es que los tigres y algunos leones, por una cuestión de traslado, por una cuestión de lugar, seguían dentro del lugar, estaban siendo cuidados y controlados, lo que también habían generado varias crías en cautiverio, ¿no? Bueno, ahí tienes que ver con la reproducción y la cantidad de leones que habían. Bueno, finalmente se pudo producir estos traslados, decíamos, a través de la organización Fur Packs International, junto a la Secretaría de Turismo y Ambiente de la Nación. El movimiento marcó una nueva etapa del proceso de reubicación de los animales que permanecieron en el predio bonaerense desde su clausura, que fue en febrero, la clausura definitiva, que fue en febrero del 2020, ¿sí? Dos destinos, un mismo operativo. Estamos hablando de un santuario en Colorado y el segundo grupo también de 15 ejemplares que fueron trasladados a un santuario en Sudáfrica. Antes de cada viaje, los equipos veterinarios realizaron evaluaciones individuales y un acondicionamiento previo de los animales, algunos de los cuales debieron ser sedados por sus condiciones físicas o por la dinámica de sus grupos sociales, ¿sí? Entre las que pertenecían. Partieron hacia Estados Unidos. Bueno, estaban las leonas Calu y Kayla y las tigresas Jelly y Satin, dos parejas de hermanas que convivían pese a pertenecer a especies distintas, y que los voluntarios debieron separar para el traslado. Se suman varios tigres, Liam, Patrick, y los leones Toby y Mortinson. Las leonas nacidas en el predio rumbo a Sudáfrica, decía, hacia Lios Room viajaron las leonas Brini y Bella, de 11 años, nacidas en el propio ex zoo de Luján, junto al tigre Benjamín, de 10 años, y su compañero Neus. Ya fueron gestionados los permisos internacionales, reservando los vuelos y preparando las 30 jaulas de transporte que demanda, ¿no?, este operativo. Bueno, recordamos que tuvo varias clausuras. En el momento... En ese momento estábamos hablando de 60 felinos que quedaron a la espera de diferentes destinos, ¿sí? Bueno, se viene hablando sobre esto, decíamos, porque son 60, una cantidad, y generó justamente varios traslados en diferentes lugares y santuarios del mundo que están justamente capacitados para recibirlo, y según también su especie, ¿no? Porque, bueno, tenía que ver con eso. Por otro lado, Pilar da cuenta sobre el virus sincicial respiratorio, superó la gripe como motivo de internación en el país. Ya provocó más de 2.200 hospitalizaciones en lo que va del año, y los menores de un año concentran la mayor proporción de casos, ¿sí? Bueno, tiene que ver justamente con los cuidados y sobre todo con un virus respiratorio que es más importante ante las bajas temperaturas.

Seguimos compartiendo información en este caso de Moreno, en el mes de la Pachamama, agosto, mes del cuidado y el respeto de nuestra casa común. Dan cuenta que en la jornada del próximo 20 va a haber un nuevo ritual sagrado en la Plaza Mariano Moreno a partir de las 10 de la mañana, allí en Claudio María Scioli al 2699, y el 21 en la Casa de la Cultura de Moreno a partir de las 2 de la tarde. Lo realizan desde Moreno sagrado a estos rituales de la Pachamama, esta celebración por el mes de la Pachamama. Después, por otro lado, venimos siguiendo lo que es mercado, la agenda de los mercados bonaerenses, los mercados de fruta y verdura, precios sumamente económicos. En la jornada del día de hoy van a estar en Avenida Derqui al 2238, estamos hablando de la zona de Cuartel Quinto, va a estar el mercado popular en tu barrio, en Oyolas y Arreo, en barrio Luchetti, en Francisco Álvarez. Atentos porque son precios... son productos, ¿no?, directos de los proveedores, los agricultores de aquí de nuestra región. En el mercado municipal de Cuartel Quinto, mañana miércoles desde las 8 y media de la mañana, cierran ahí un ratito porque son de 8 y media a 1 y después de 4 a 8. ¿Sí? Atentos ahí en el mercado municipal, Avenida Derqui 2238 en Cuartel Quinto, y después van a estar con el mercado de la economía popular en la Plaza San Martín, Avenida Mitre y Libertador en Moreno Centro. Nos parece sumamente importante todas estas actividades que vienen sosteniendo, sobre todo de los emprendedores. Por otro lado, Moreno cuenta que la Universidad Nacional de Moreno realizó el segundo encuentro de las Olimpiadas de la Economía. La Universidad Nacional de Moreno llevó adelante el segundo encuentro de las Olimpiadas de la Economía, una propuesta destinada a estudiantes de escuelas secundarias que buscan acercarlos a los ámbitos universitarios y promover el análisis crítico de la realidad económica. La jornada estuvo a cargo de Agustín Mario, coordinador y vicedecano de la Licenciatura de Economía, quien acompañó a las y los estudiantes en la clase centrada en distintos aspectos de la economía argentina. Así que, más que interesante, todas las propuestas que llevan adelante desde la UMA.

pasamos a compartir información. En este caso de Malvinas Argentinas. Bueno, Malvinas que da cuenta de varios talleres. Varios talleres y varias propuestas. Hay un taller que es, se va a estar realizando, un taller de introducción a la IA, oportunidades y desafíos de, que presenta esta tecnología en nuestras comunidades. Va a ser el jueves a partir de las 11 del mediodía, así que hay que agendarlo. Propone comprender de manera simple y práctica cómo funcionan los algoritmos que utilizan las inteligencias artificiales a partir de ejemplos cotidianos que exploran los algoritmos. Cuáles son las partes y qué tipo existen, ¿sí? Bueno, taller de introducción a la IA, oportunidades y desafíos que representa esta tecnología. Va a ser en el punto digital en Malvinas Argentinas, en Borch y Soldado Baigorria, en Gran Bur, el próximo jueves. Y después quiero que sepan que hay un taller de folclore infantil y prejuvenil. Nos cuentan que está pensado para infancias de 6 a 11 años, los viernes a partir de las 3 de la tarde hasta las 4, y de 12 a 15 años, los viernes de 11 a 12. Los requisitos es residir en Malvinas Argentinas y llevar fotocopia del DNI. Se va a estar dando en el CCA Casa Cultura y Arte, así que atentos. Y después Malvinas toma el registro de emprendedores, algo que una experiencia muy similar se realizó, no sé, en por ejemplo Moreno, ¿no? El registro de emprendedores hecho en Malvinas. Hay un registro de emprendedor de Malvinas Argentinas. Si tenés un proyecto local, sumate al ecosistema emprendedor del distrito para acceder al programa de acompañamiento, tutorías y capacitaciones y participación de ferias para potenciarte. Hay que registrarse y coordinar una entrevista. Así que atentos porque, bueno, a través de las redes

0: Se inicia la tercera semana de paro docente por tiempo indeterminado. La docencia fueguina mantiene además acampes en las ciudades de Ushuaia, Río Grande y Toluín. Reclaman una recomposición salarial, la devolución de los días descontados y la sanción de una ley de financiamiento educativo. En un encuentro con docentes realizado en la jornada de ayer, el secretario general del Sindicato Unificado de Trabajadores y Trabajadoras de la Educación Fueguina, Horacio Catena, aseguró que defender los salarios docentes es también defender la permanencia en la provincia.
1: Desde el fin del mundo llamamos a todos a construir una gran rebelión, a defender la escuela pública y hacer de este 17 de agosto un nuevo paso a la segunda independencia, ¿no? Hacerle honor al general San Martín, diciendo que cuando la patria está en peligro, todo está permitido menos no defenderla. Y acá estamos, haciendo lo que podemos, defendiendo nuestra patria, porque también defender nuestro salario es defender nuestra permanencia en Tierra del Fuego, una parte de nuestra patria que está asediada, que quiere ser entregada, que quiere estar bajo dominio de otras banderas, y que seríamos hijos de nadie si permitimos, sin resistir, sin decir esta boca es mía, sin hacer una sola acción, que eso suceda con nuestra complicidad y con nuestro silencio.
0: Y desde el sindicato docente SUTEF vienen manteniendo reuniones con el gobierno, todavía no hay acuerdo. Hoy se va a retomar la negociación desde las 15:30 en la Casa de Gobierno en Ushuaia. Vamos ahora a Neuquén, porque allí otra vez las comunidades mapuches, Melo y Quintriqueo enfrentan una orden de desalojo para este jueves 20 y denuncian la falta de imparcialidad del juez Francisco Bonorino. Nos informa nuestra compañera Maiten Cañicul desde la FMC.
2: Saludamos a la audiencia del informativo Farco y les contamos que la LOF Melo y Quintriqueo, en cercanías de la ciudad de Villa La Angostura, enfrentan nuevamente una amenaza de desalojo para el 20 de agosto. Vamos a escuchar a Lamien Lucas Melo, el lonco de la LOF Melo y coordinador del Consejo Zonal Lafkenche de la Confederación Mapuche del Neuquén, que nos cuenta sobre esta situación.
3: Esta orden de desalojo, la verdad que es una payasada de los jueces, de los abogados, de un montón de actores que uno a veces quisiera creer en la justicia, pero con estas cosas no puede. Porque en primer lugar nos hicieron una causa a nosotros, a los Melos, como usurpación. Bueno, nos presentábamos en la justicia, la policía recabó información, toda esa información que recabó la policía a espaldas nuestras dio que éramos buena gente, que éramos buenos vecinos, que éramos queridos. Nos presentamos dos o tres veces en la justicia y brother no se presentó nunca y esa causa cayó. Y automáticamente después de que caiga esa causa, un día lo encontraron al Peñi de Quintriqueo, a Pascual, y le hicieron una causa, un interdicto por recobrar. Y nosotros entendimos que eso se lo hicieron a Pascual y abandonaron la causa nuestra porque nosotros sí presentamos documentación. Y a mí sí me llama la atención de que hubo una denuncia que Pascual había usurpado el lugar y no se llamó a testiguar ni se le pidió información a nadie. Directamente se envió un desalojo. Entonces después viene el concurso de nuevo juez en Angostura y entra este juez Astol Bonorino, quien en su jura promete defender los derechos de los pueblos originarios y un montón de otras cuestiones, y la primera acción que hace es mandarlo al desalojo. Y ahí sí se pide que esperemos el relevamiento territorial que estaba en curso. El resultado del relevamiento territorial es favorable y eso no fue suficiente para el juez, entonces sigue adelante con el desalojo. Después nosotros hacemos una demanda, se pide una cautelar hasta que se resuelva esta demanda. La otra parte no rechaza la demanda, la acepta, pero el que la sostiene en un cajón es el juez. Y hoy estamos en una situación donde el juez vuelve a mandar un desalojo, creo que es la octava vez, para el 20 de agosto. Pero las irregularidades, inclusive no poder ver ni siquiera el expediente, no podemos ver la causa, nosotros estamos negados de vista. Porque aparentemente el juez tiene todas las facultades para negarlos la vista. Y el juez debería impartir justicia, no ser parte de un lado de la causa. Pero hasta acá ha demostrado una parcialidad total.
2: Reportó para Farco, FMC, la radio comunitaria de Junín de los Andes.
0: Vamos ahora a Mendoza, porque allí los viñateros denuncian una situación terminal para el sector y alertan sobre el aumento de fincas abandonadas. Nos lo cuenta nuestro compañero Juan Pablo Gallá desde la radio comunitaria Cuyum.
4: Buenos días, oyentes y radios del informativo Farco. En Mendoza, mientras siguen la entrega de bienes comunes, tierras, con la promesa de inversiones y despegue económico, la producción real se derrumba. La vitivinicultura toca fondo. A las caídas en producción en la pasada vendimia, se suma la dura realidad de quienes producen la uva, su materia prima. Escuchamos a Eduardo Córdoba, representante.

0: Representante de los viñateros de Mendoza.
1: Sí, lamentablemente, como hemos expresado en un comunicado que hemos dado a conocer, el viñatero, el contratista de viña y el obrero vitivinícola estamos en una situación terminal. Se está viendo una gran cantidad de fincas abandonadas. No se puede pagar las tareas inmediatas que hoy son la poda y la atadura de la viña. La viña es un cultivo que demanda mucha mano de obra y por eso mismo generamos a lo largo y a lo ancho del país, en todas las zonas vitivinícolas, una gran cantidad de puestos de trabajo. Entonces nos parece una incongruencia que de parte de tanto de las autoridades nacionales, con un plan a rajatabla de sálvese quien pueda, y donde en el orden provincial aún no tenemos una respuesta concreta, se abandone esto y se deje a la buena de Dios.
0: Este panorama que describe Eduardo Córdoba de abandono estatal también es el correlato de políticas y decisiones provinciales y nacionales que generan no solo desempleo en el sector, sino también la pérdida de tierras productivas.
1: Viñateros, contratistas y obreros rurales poniéndole el lomo para producir uva y para producir vino. ¿Y qué pasa? Los costos han ido, aunque se podría decir que son pequeños porcentajes, pero han ido subiendo constantemente: la energía eléctrica, el combustible, los agroquímicos, las tasas de impuestos, los jornales. Eso ha ido subiendo paulatinamente y el valor que percibimos por nuestras producciones está igual que hace 2 años, está estancado. Entonces,
0: Claro.
1: eso está llevando a la quiebra y basta recorrer el Carril Zapata, el Costa Canal Monte Casero, el Chimba, cualquiera de los caminos rurales para ver la cantidad de fincas abandonadas que hay. Eso.
0: Desde Mendoza reportó para el informativo Farco Radio Comunitaria Cuyum 89.3, con vos somos la Cuyum. Deportiva en el noticiero de Farco, porque hoy vuelve la acción en las copas internacionales con las revanchas de los octavos de Libertadores y Sudamericana. Juegan Independiente Rivadavia, Estudiantes y Boca. El informe de Iván Alday.
2: Este martes comienzan a definirse las llaves de octavos de finales de copas internacionales por Libertadores. Independiente Rivadavia definirá en Mendoza la serie con el Fluminense, que está igualada en cero tras la ida en el Maracaná desde la hora 19 con transmisión de Disney Plus Premium, Fox Sports. A las 21:30 por las mismas pantallas, Universidad Católica recibirá en Chile a Estudiantes tras haber igualado la serie en uno en su partido de ida. En tanto, por Sudamericana, con 20.000 hinchas de Boca en el Defensores del Chaco, el conjunto xeneize que dirige el Vasco Arrobarrena se medirá al Recoleta para sellar la serie que será ganada 3-1 desde la ida en el estadio de Huracán. La transmisión de este partido estará a cargo de ESPN y Disney Plus Premium. Deportes, Noticiero Nacional de Farco, Iván Alday.
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0: Y esta fue la primera edición de Informativo Farco del martes 18 de agosto de 2026. Cristian Torres estuvo en controles, Pepe Frutos en la conducción y las radios que integran Farco en la producción. Nos reencontramos en la segunda del día. Chau.
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0: Seguimos en Encuentro con las Noticias, seguimos compartiendo junto a ustedes información que nos van compartiendo, que nos va llegando, que nos van haciendo invitación ahí a través de nuestras redes sociales muchas veces, que nos van llegando, decíamos, nos cuentan que aquí en la región se encuentra trabajando un comité de acción, ¿sí?, en Malvinas Argentinas. Nos íbamos enterando sobre que en la jornada del día de hoy, a la una, para aquellos que nos escuchan en vivo, sí, sobre todo aquellos que nos escuchan, este noticiero va en vivo de las 9 de la mañana a las 11 del mediodía, tiene su repetición por la tarde. Nos van contando que con la consigna basta de tarifazos, la luz y el gas no son un servicio, son un derecho. En las últimas semanas, en ciudades de la costa atlántica, del conurbano y el sur de nuestro país, cientos de trabajadores se movilizaron a las puertas de las empresas proveedores de luz y gas, mostrando las facturas con aumentos siderales, con montos que superan algunos casos el millón de pesos. Son la explosión del hartazgo y la bronca. Mientras tanto, el gobierno de Milei habla contra los empresarios, pero habilita la suba de tarifas al tiempo que da la luz verde para que un puñado de capitalistas hagan negocios, mientras hay jubilados que deben priorizar entre comer o calefaccionarse. La cara más cruel de esto se mostró esta semana con el suicidio de una pareja de adultos mayores agobiado por las deudas, mientras en los medios se mostraba cómo el empresario José Luis Manzano, dueño de la Metrogas, adquiría junto a Daniel Vilas, ambos propietarios del Grupo América, la empresa de Edenor. Los trabajadores jubilados y jubiladas, todo el pueblo, tenemos que decir basta y poner un freno a los tarifazos. La marcha del 6 de agosto fue una muestra de cómo, organizados desde abajo en las calles, podemos hacer retroceder a quienes nos meten la mano en el bolsillo. Por eso, desde el Comité de Acción de Malvinas Argentinas, hacemos una convocatoria a todas las trabajadoras y trabajadores, jubilados, las y los jóvenes, los desocupados, artistas, organizaciones políticas, sindicales y de derechos humanos, a movilizar este martes 18 de agosto a la 1 en las oficinas de Edenor en Los Polvorines. Trae tu factura de luz y de gas y hagamos oír nuestras demandas. Para quienes no saben, la sede de Edenor queda en General Savio 3252 en Los Polvorines. El martes a la 1 hay una red social que es Comité de Acción _ Malvinas, ¿sí? Y allí te vas a enterar un poquito más sobre esto. Hecha la invitación a que lleves también tu pancarta, no solamente tu boleta, ¿no? Aquello que quieras expresar en la jornada del día de hoy. Hecha la invitación y también que los sigas en redes Acción Malvinas Argentinas, y allí te vas a ir enterando de cada una de las acciones que llevan adelante. Así que atentos y atentas. Y justamente nos enviaban desde este comité una invitación.
1: Desde el Comité de Acción de Malvinas Argentinas, votamos realizar una convocatoria a las oficinas de la empresa Edenor en Los Polvorines a raíz de los tarifazos que se reflejaron en facturas con montos impagables para los trabajadores, los jubilados y vecinos. Semanas atrás, vimos que cientos de trabajadores en la costa atlántica, el conurbano y el sur del país se movilizaron a las puertas de las empresas que son proveedoras de energía, mostrando la bronca con facturas que en algunos casos superan el millón de pesos y que están obligando a jubilados y trabajadores a elegir entre comer o calefaccionarse. Esto contrasta muchísimo con la luz verde que le está poniendo el gobierno de Milei para que las empresas aumenten las tarifas. El ejemplo más obsceno de esto es lo de José Luis Manzano, que además de ser dueño de Metrogas, acaba de comprar Edenor y se posiciona así de esa manera como único proveedor de la energía, disponiendo de esa manera del precio. Por eso, desde el Comité de Acción de Malvinas Argentinas, votamos convocar a los trabajadores, a las trabajadoras, a los jóvenes, a los jubilados, a los desocupados, a las organizaciones políticas, sindicatos, organizaciones de derechos humanos y vecinos, a concentrarnos hoy, martes 18, a partir de las 13 horas, en las puertas de las oficinas de Edenor, en Los Polvorines. Esto está en la calle General Savio 3252, para decir basta a los tarifazos y que la luz y el gas no son un servicio, sino que son un derecho.
0: ahí agradecemos a la gente del Comité de Acción de Malvinas Argentinas a invitarnos a esta convocatoria en las puertas de honor a la jornada del día de hoy. Quiero contarte que la Colmena del Sol tiene festejo del Día de las Infancias durante esta semana, el próximo jueves 20 de agosto, hecha la invitación.
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Este noticiero fue posible gracias al trabajo de Yamila Ramírez en la operación técnica y puesta al aire, al trabajo en la sala de producción Norita Cortines Gustavo presente de Vanina Correa, y aquí en el estudio Darío y Maxi, quien les habla, Gisela Romero. Un placer para mí haber estado dos horitas compartiendo junto a ustedes información. Nos volvemos a reencontrar mañana.

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1: El Servicio Meteorológico Nacional prevé para hoy una temperatura máxima de 12 grados con cielo nublado y probabilidad de lluvias aisladas. El viento rotará del sur al sudeste en las primeras horas de la noche.
0: Nuestro país.
1: Las pymes marcharán a Plaza de Mayo. Las pequeñas y medianas empresas de todo el país se movilizarán mañana desde las 9 para visibilizar el deterioro de la actividad productiva y reclamar un giro en la política económica del gobierno de Javier Milei, que provocaron el cierre de más de 30.000 firmas, según denunciaron distintas entidades representativas. Desde la Asamblea de Pequeños y Medianos Empresarios APYME, denunciaron que el contexto actual de tierra arrasada, que está dejando un gobierno cruzado contra la producción nacional y el mercado interno, atentan con los valores de un desarrollo autónomo, la soberanía nacional y la justicia social que defiende el sector.
0: Nuestra provincia.
1: Detectaron cianobacterias en diversos cursos de agua de la provincia. La Subsecretaría de Recursos Hídricos y la Autoridad del Agua Bonaerense confirmaron la declaración de alerta naranja por cianobacterias en 17 municipios del centro de la provincia, una medida que implica riesgo medio para la salud. Las recomendaciones oficiales incluyen no bañarse en aguas contaminadas, no consumir alimentos provenientes de esos cuerpos de agua, consultar a guardavidas o autoridades locales y prestar especial atención a niños, adultos mayores y personas con enfermedades crónicas.
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0: El Conurbano.
1: Los cambios en la red SUBE afectan más a los usuarios del conurbano. La decisión del Gobierno Nacional de eliminar los descuentos por el denominado segundo viaje consecutivo disparó casi un 15% el costo que debe afrontar un trabajador que vive en el conurbano y debe trasladarse a la ciudad de Buenos Aires. Se trata de una diferencia de 15.000 pesos que cargarán quienes más sufren la crisis de ingresos y que en algunos casos tienen que desembolsar más de 130.000 pesos por mes.
0: Testimonios.
3: En general, cuando a la economía nacional le va mal, a la provincia le va mucho peor en modelos como el actual, que atacan las variables que afectan a las mayorías. Y una es efectivamente el congelamiento, la pérdida de los salarios en términos reales y el aumento de los servicios y sobre todo el transporte.
4: Alejandra Escarano, directora del Centro de Economía Política CEPA, en diálogo con Radio Provincia.
3: A nosotros nos daba que mientras que el boleto aumentó 18 veces, el salario mínimo aumentó 2 veces y media y un salario promedio casi 4 veces. Entonces claro, ahí tenés un problema. Si tu salario se multiplicó por 4 y el boleto por 18, cada vez ocupa más lugar en tu salario, tiene una participación mayor, y esto es lo que medíamos, que depende del salario que tomes, pero más o menos está entre un punto y medio y salario promedio, y el salario mínimo, que además dejó de ser representativo porque está más bajo que hasta una jubilación mínima, pasó a el 3 salario mínimo viajar.
1: La modificación más importante alcanza a quienes utilizan el tren como primer medio de transporte y el subte como segundo. Hasta julio, ese segundo tramo tenía una bonificación del 50% siempre que la combinación se realizara dentro de la ventana establecida por la red SUBE.
0: Nuestro mundo.
1: Un ministro de Israel pidió asesinar entre 30 y 40 personas por noche en Gaza. El ultraderechista ministro de Seguridad Nacional Itamar Ben-Gvir hizo esas afirmaciones durante su participación en un podcast con Ron Braslavsky, quien fuera rehén de Hamas en la franja, donde además sostuvo que hay personas allí que no merecen vivir porque ni siquiera se las considera personas. También manifestó su desacuerdo con la decisión del premier Benjamín Netanyahu de disminuir los ataques sobre el enclave con el objetivo de avanzar en el plan de paz promovido por el presidente estadounidense Donald Trump, y promovió una migración masiva de palestinos con el propósito de colonizar la franja mediante asentamientos judíos en un intento claro de limpieza étnica.
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0: Educación y cultura.
1: La CONADU Histórica lleva adelante un paro durante toda la semana. La medida tiene como principales reclamos el cumplimiento de la ley de financiamiento universitario, el pago de la deuda salarial acumulada y la recuperación del poder adquisitivo de los trabajadores de las universidades públicas. La federación además planteó la necesidad de avanzar en una nueva marcha federal universitaria con participación de estudiantes, trabajadores docentes y no docentes, integrantes del sistema científico y tecnológico y el conjunto de la comunidad educativa.
0: Polideportivo.
1: Liga Profesional de Fútbol. Por la fecha 5, Banfield derrotó a Racing por 1-0, al igual que San Lorenzo a Unión, Rosario Central a Barracas e Instituto a Central Córdoba. Aldo Civi empató en 0 con Tigre, Boca lo hizo en 1 con Platense, Estudiantes goleó por 4-0 a Gimnasia en el Clásico Platense y Belgrano le ganó por 2-0 a Independiente Rivadavia, al igual que Newell's con Riestra, Sarmiento con Huracán y River con Argentinos. Además, Atlético Tucumán le ganó a Estudiantes de Río Cuarto por 1-0, Vélez y Defensa empataron en 1 e Independiente derrotó a Lanús por 3-1, al igual que Gimnasia de Mendoza a Talleres.
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0: Sin palabras. Ahora, nos vamos a retirar de este escenario y vamos a dejar un espacio a unos ya familia a esta altura de la vida, que son los Rengos, que hace mucho tiempo que no tocan en Capital y hoy... ¡Chao!
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0: ¿Algo más o ya estamos? Nos vamos tranquilo con un... Acá piden un ojo blindado, dicen. Bueno, nos vamos con un ojo en compota.
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1: El Servicio Meteorológico Nacional prevé para hoy una temperatura máxima de 12 grados con cielo nublado y probabilidad de lluvias aisladas. El viento rotará del sur al sudeste en las primeras horas de la noche.
0: Nuestro país.
1: Las pymes marcharán a Plaza de Mayo. Las pequeñas y medianas empresas de todo el país se movilizarán mañana desde las 9 para visibilizar el deterioro de la actividad productiva y reclamar un giro en la política económica del gobierno de Javier Milei, que provocaron el cierre de más de 30.000 firmas, según denunciaron distintas entidades representativas. Desde la Asamblea de Pequeños y Medianos Empresarios APYME, denunciaron que el contexto actual de tierra arrasada, que está dejando un gobierno cruzado contra la producción nacional y el mercado interno, atentan con los valores de un desarrollo autónomo, la soberanía nacional y la justicia social que defiende el sector.
0: Nuestra provincia.
1: Detectaron cianobacterias en diversos cursos de agua de la provincia. La Subsecretaría de Recursos Hídricos y la Autoridad del Agua Bonaerense confirmaron la declaración de alerta naranja por cianobacterias en 17 municipios del centro de la provincia, una medida que implica riesgo medio para la salud. Las recomendaciones oficiales incluyen no bañarse en aguas contaminadas, no consumir alimentos provenientes de esos cuerpos de agua, consultar a guardavidas o autoridades locales y prestar especial atención a niños, adultos mayores y personas con enfermedades crónicas.
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0: El Conurbano.
1: Los cambios en la red SUBE afectan más a los usuarios del conurbano. La decisión del gobierno nacional de eliminar los descuentos por el denominado segundo viaje consecutivo disparó casi un 15% el costo que debe afrontar un trabajador que vive en el conurbano y debe trasladarse a la ciudad de Buenos Aires. Se trata de una diferencia de 15.000 pesos que cargarán quienes más sufren la crisis de ingresos y que en algunos casos tienen que desembolsar más de 130.000 pesos por mes.
0: Testimonios.
3: En general, cuando a la economía nacional le va mal, a la provincia le va mucho peor en modelos como el actual, que atacan las variables que afectan a las mayorías. Y una es efectivamente el congelamiento, la pérdida de los salarios en términos reales y el aumento de los servicios y sobre todo el transporte.
4: Alejandra Escarano, directora del Centro de Economía Política CEPA, en diálogo con Radio Provincia.
3: A nosotros nos daba que mientras que el boleto aumentó 18 veces, el salario mínimo aumentó 2 veces y media y un salario promedio casi 4 veces. Entonces ahí tenés un problema. Si tu salario se multiplicó por 4 y el boleto por 18, cada vez ocupa más lugar en tu salario, tiene una participación mayor, y esto es lo que medíamos, que depende del salario que tomes, pero más o menos está entre un punto y medio y 6 para un salario promedio, y el salario mínimo, que además dejó de ser representativo porque está más bajo que hasta una jubilación mínima, pasó de 4.5 a el 30% de tu salario mínimo viajar.
1: La modificación más importante alcanza a quienes utilizan el tren como primer medio de transporte y el subte como segundo. Hasta julio, ese segundo tramo tenía una bonificación del 50% siempre que la combinación se realizara dentro de la ventana establecida por la red SUBE.
0: Nuestro mundo.
1: Un ministro de Israel pidió asesinar entre 30 y 40 personas por noche en Gaza. El ultraderechista ministro de Seguridad Nacional Itamar Ben-Gvir hizo esas afirmaciones durante su participación en un podcast con Ron Braslavsky, quien fuera rehén de Hamas en la franja, donde además sostuvo que hay personas allí que no merecen vivir porque ni siquiera se las considera personas. También manifestó su desacuerdo con la decisión del premier Benjamín Netanyahu de disminuir los ataques sobre el enclave con el objetivo de avanzar en el plan de paz promovido por el presidente estadounidense Donald Trump, y promovió una migración masiva de palestinos con el propósito de colonizar la franja mediante asentamientos judíos en un intento claro de limpieza étnica.
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1: La CONADU Histórica lleva adelante un paro durante toda la semana. La medida tiene como principales reclamos el cumplimiento de la ley de financiamiento universitario, el pago de la deuda salarial acumulada y la recuperación del poder adquisitivo de los trabajadores de las universidades públicas. La federación además planteó la necesidad de avanzar en una nueva marcha federal universitaria con participación de estudiantes, trabajadores docentes y no docentes, integrantes del sistema científico y tecnológico y el conjunto de la comunidad educativa.
0: Polideportivo.
1: Liga Profesional de Fútbol. Por la fecha 5, Banfield derrotó a Racing por 1-0, al igual que San Lorenzo a Unión, Rosario Central a Barracas e Instituto a Central Córdoba. Aldo Civi empató en 0 con Tigre, Boca lo hizo en 1 con Platense, Estudiantes goleó por 4-0 a Gimnasia en el Clásico Platense y Belgrano le ganó por 2-0 a Independiente Rivadavia, al igual que Newell's con Riestra, Sarmiento con Huracán y River con Argentinos. Además, Atlético Tucumán le ganó a Estudiantes de Río Cuarto por 1-0, Vélez y Defensa empataron en 1 e Independiente derrotó a Lanús por 3-1, al igual que Gimnasia de Mendoza a Talleres.
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1: El Servicio Meteorológico Nacional prevé para hoy una temperatura máxima de 12 grados con cielo nublado y probabilidad de lluvias aisladas. El viento rotará del sur al sudeste en las primeras horas de la noche.
0: Nuestro país.
1: El empleo en el sector privado sigue en caída. Según datos oficiales de la Superintendencia de Riesgos del Trabajo, en el pasado mes de mayo se registraron 477.463 firmas con al menos un trabajador declarado bajo cobertura del sistema de riesgos del trabajo, lo que implica una caída del 3,3% interanual frente al mismo periodo del año anterior. En términos absolutos, equivale a poco más de 16.000 empresas menos que en mayo de 2025, marcando una persistencia de la tendencia, ya que con el resultado son 27 meses consecutivos de descensos interanuales, de acuerdo a un informe de la consultora Politicon Chaco.
0: Nuestra provincia.
1: Buscan regular los precios en las ventas online en el ámbito provincial. La diputada de Fuerza Patria, Ana Valor, presentó un proyecto de ley para que la legislatura bonaerense establezca un régimen de protección de los consumidores en el comercio electrónico, con el objetivo de prohibir el uso de precios dinámicos según el perfil del consumidor y garantizar que los valores publicados sean transparentes, previsibles y estables durante todo el proceso de compra en línea. En concreto, la normativa busca garantizar la transparencia en las operaciones, la previsibilidad en materia de precios y condiciones y evitar situaciones de discriminación o abuso en función del perfil social, comercial, económico, de instrucción recibida o de cualquier otra naturaleza que el proveedor pudiera utilizar respecto de los consumidores.
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1: Vuelve a caer el uso de colectivos en el área metropolitana de Buenos Aires. Según un informe de la Asociación Argentina de Empresarios del Transporte Automotor, en julio se contabilizaron 128 millones de transacciones frente a los 146 millones registradas en el mismo mes de 2025, lo que representa una caída interanual mayor al 19%. El impacto fue mayor en las líneas bonaerenses, ya que mientras que en la ciudad de Buenos Aires la cantidad de pasajeros durante los días hábiles cayó 7,2%. En los servicios que circulan exclusivamente por la provincia, la retracción alcanzó el 22,6%.
0: Nuestro mundo.
1: Lula da Silva lanzó su campaña en Brasil. El mandatario encabezó su primer acto de cara a las elecciones del 4 de octubre y elevó la tensión con su par de Estados Unidos, Donald Trump, al advertir que busca fortalecer la defensa de su país para evitar posibles intervenciones extranjeras. Lula reclamó mayores inversiones en materia de defensa, cuestionó la capacidad de Brasil para desarrollar tecnología militar propia y pidió a sus aliados de izquierda que dejen de considerar la agenda de seguridad exterior como una cuestión secundaria.
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1: Se cumplieron 300 días sin que el gobierno cumpla con la ley de financiamiento universitario. La norma fue votada y refrendada en el Congreso y obtuvo además diversos fallos judiciales que obligan a la Administración Libertaria a ponerla en práctica, aunque esta todavía prefiere sostener el desacato. Por la situación, los gremios profundizan su plan de lucha, ya que la CONADU histórica lleva adelante un paro nacional durante toda la semana, mientras que FEDUN y FATUN, federaciones que representan a docentes y trabajadores no docentes universitarios, ya anunciaron un paro de 48 horas para el 27 y el 28 de agosto.
0: Testimonios.
3: Germán Pinazo, rector electo de la Universidad Nacional de General Sarmiento, criticó la postura del Poder Ejecutivo respecto de la ley de financiamiento en diálogo con Fingiendo Demencia en la UNI y Cruce.
4: Lo que el gobierno tiene que hacer es actualizar las partidas presupuestarias a los valores en términos reales del Poder Adquisitivo de noviembre del 23. Ninguna partida presupuestaria, ni becas, ni salarios, ni gastos de funcionamiento, ni gastos de hospitales, ni ninguna de las que figuran en la ley tiene hoy el Poder Adquisitivo que tenía en noviembre del 23. Por lo tanto, la ley no se cumple en ninguna de sus partes, en ningún artículo. Y el gobierno, además, tampoco ha cumplido las actas del 10 de junio que las que figuraba que iba a actualizar los gastos de funcionamiento de las universidades en un 20%, eso tampoco lo ha cumplido. No ha actualizado nada de los gastos de funcionamiento de las universidades. Y eso supone varios problemas. El problema institucional es un problema sobre el cual yo no lo querría naturalizar. Yo creo que nosotros, en la universidad menos, pero en Argentina estamos en una situación donde estamos naturalizando que el Poder Ejecutivo se lleve puestas las instituciones de la República con un desparpajo y con una violencia que deberían alarmarnos, que no ha pasado nunca desde el retorno de la democracia.
1: Por su parte, la CONADU también confirmó un paro de 48 48 horas para esas fechas y mantiene un plan de lucha que incluye actividades de protesta y visibilización frente al Palacio Pizurno.
0: Polideportivo.
1: El hockey argentino celebró dos importantes victorias en los mundiales. Luego de haber igualado en uno en el debut frente a Estados Unidos, las Leonas derrotaron por 3-2 a Alemania en el segundo partido del Grupo B del torneo, que se disputa en Países Bajos y Bélgica. En el último partido de la fase, se medirán mañana con Escocia. Por su parte, los Leones debutaron en el Grupo A del certamen masculino, que también se disputa en los mismos países que el femenino, con una victoria por 3-0 frente a Japón. Esta tarde, desde las 14, deberán enfrentarse al seleccionado neerlandés local.
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3: 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Se puede donar sangre con un intervalo mínimo de 4 meses. Las personas que menstruan pueden donar 3 veces por año.
4: Y las que no, 4 veces por año.
3: ¿Puedo donar estando embarazada o en periodo de lactancia exclusiva? Durante el embarazo, después del parto. Y durante la lactancia, hay una mayor necesidad de hierro.
4: Uno de los nutrientes que se pierden al donar.
3: Por lo tanto, no se puede donar hasta transcurridos 2 meses luego de un parto vaginal, 6 meses...

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1: El Servicio Meteorológico Nacional prevé para hoy una temperatura máxima de 13 grados con cielo nublado, mejorando por la noche. El viento soplará del sudeste a lo largo de toda la jornada.
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1: Denuncian que el gobierno retuvo cerca de 4 mil millones de dólares para dibujar el equilibrio fiscal. Un informe del Instituto Consenso Federal advirtió que los fondos fiduciarios del Estado Nacional acumularon excedentes sin ejecutar por ese monto, en un marco donde el nivel de cumplimiento de erogaciones que el Estado debe concretar por ley disminuyó, ya que en lugar de ir a destinos específicos, los fondos terminaron en el sistema financiero y colaborando a que las cuentas nacionales den positivas. El relevamiento tomó como base los informes de ejecución presupuestaria de los fondos fiduciarios del Estado Nacional que publica la Secretaría de Hacienda, informando además que muchos de los fideicomisos públicos que la Administración Libertaria aseguró que cerraría por ser cajas políticas aún están en funcionamiento.
0: Nuestra provincia.
1: El Banco Provincia superó las 100.000 refinanciaciones. En el contexto del crecimiento sostenido de la mora crediticia, la entidad bonaerense informó que el monto total refinanciado ya superó los 390.000 millones de pesos, lo que representa un incremento del 382% respecto del mismo periodo de 2025.
0: Testimonios.
2: Nosotros refinanciamos este año 400.000 millones de pesos ya. Son casi entre 90

0: De 100.000 operaciones a esta altura del año.
1: Juan Cuatromo, presidente del BAPRO, en diálogo con InfoCielo.
0: Reducciones de la cuota de casi 60% cuando vas a las condiciones más favorables que tenemos, que es para los de menores ingresos. Tarjeta de crédito, préstamo personal, que nos pide refinanciar esa cuota y que nosotros le damos una refinanciación. Ahora, también dijimos, bueno, en algún momento la morosidad se frena, pero se frena por los malos motivos, porque es que dejas de dar crédito. No es que la gente está pagando y vos tenés una expansión del crédito porque mejoraron los ingresos y entonces estamos saliendo. Lo que está es el crédito estabilizado o cayendo. Es cierto, los bancos agarrás la cartera que tenés y refinancias con más o menos agresividad. Nosotros hemos sido muy agresivos y muy proactivos en términos de ofrecer refinanciaciones, pero eso no soluciona el problema que hay fuera de los bancos. Eso no soluciona los problemas de mínima, no soluciona el problema de empleo y el problema de ingresos.
2: Del total de deudas refinanciadas, el 96% corresponde a personas y el 4% restante a empresas. Una distribución que vuelve a poner el foco sobre el deterioro de la capacidad de pago de los hogares.
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2: El Consejo Deliberante de Morón aprobó el presupuesto 2026. Con 15 votos a favor y 9 en contra, el cuerpo aprobó la herramienta enviada por el Ejecutivo para el año en curso, luego de un largo debate donde el oficialismo consiguió sumar el respaldo de sectores opositores como Unión por la Patria, la UCR y el PRO. El cálculo de recursos había sido postergado en enero pasado y fue actualizado con las variaciones derivadas de la revisión del escenario económico. La Secretaría de Obras y Servicios Públicos ejecutará un 24% de las partidas, la cartera de Salud el 20, Educación y Desarrollo de la Comunidad el 19, Seguridad Ciudadana el 11 y Jefatura de Gabinete el 8%.
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2: Venezuela registró un nuevo sismo durante la madrugada. Un nuevo terremoto de magnitud 4.0 se registró esta mañana con epicentro en el estado de La Guaira, mismo sitio donde ocurrieron los dos sismos del 24 de junio pasado, según informó la Fundación Venezolana de Investigaciones Sismológicas. No obstante, la presidenta Delcy Rodríguez señaló que hasta el momento no hay reportes de afectaciones de ningún tipo. El doblete sísmico que sacudió al país sudamericano en junio dejó casi 6.500 personas fallecidas, de acuerdo con el balance oficial más reciente, dado a conocer ayer lunes.
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2: Proponen ampliar por ley la oferta universitaria en el interior bonaerense. A pesar de que el gobierno provincial lleva adelante el programa Puentes para cubrir esa necesidad, la senadora del radicalismo Natalia Quintana presentó un proyecto de ley para crear el Sistema Provincial de Integración Territorial Universitaria con el objetivo de ampliar y garantizar la oferta educativa en el interior bonaerense. Según explicó la legisladora, la iniciativa pretende además garantizar las oportunidades de acceso, permanencia y graduación en la educación superior universitaria mediante la articulación entre el Estado provincial, los municipios, las universidades y demás instituciones vinculadas al cumplimiento de esos objetivos.
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2: Varios equipos argentinos juegan por copas internacionales. Por el partido de vuelta de los octavos de final de la Copa Libertadores, Independiente Rivadavia recibirá en Mendoza al Fluminense de Brasil desde las 19, luego de igualar sin tantos en la ida en Río de Janeiro. Mientras que a las 21:30, Estudiantes visitará a la Universidad Católica en Chile, luego del empate en 1 en el partido disputado en La Plata. Por la Copa Sudamericana, Boca enfrentará en Paraguay a Recoleta desde las 19, también por octavos de final, luego de ganar por 3-1 en el encuentro de ida disputado en la cancha de Huracán.
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por la 107.3. Las Pastillas del Abuelo es una banda de rock argentino formada en el año 2002. En el año 2025, la banda se presentó en el festival Cosquín Rock en Uruguay. Las Pastillas del Abuelo iniciaron su presentación con el tema Ama a quien llora por ti.

0: Muchas gracias, qué placer, qué fiesta. Cosquín, en nuestro pueblo hermano, qué bien, gracias. Hermoso, gracias. Bueno, la primera canción que sonó en la radio de Pastilla del Abuelo fue esto.
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0: Qué placer ver este campo así, lleno. Qué fiesta del rock. Podrá ser polémico, pero nunca una moda. Esto no puede ser moda.
1: Las pastillas del abuelo. Loco por volverla a ver.

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2: Bueno, una canción que vamos a disfrutar todos. Dios es pueblo.

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0: Gracias, Alberto Sueiro.
1: Las pastillas del abuelo. El favor.

0: ustedes la están viendo por Topic Media y por acá Canal 10.
1: Les recordamos que se pueden unir, obviamente, a esta transmisión. Vamos a estar compartiendo lo que resta de la noche. Ya está sonando las pastillas del abuelo y a nosotras nos encanta estar acá porque lo que se vive en el Cosquín es increíble. Con todos los artistas acá que los tenemos en la zona
0: estamos
1: de prensa.
0: Estamos cerquita de todos. La verdad, es un momento un poco cholulo estoy teniendo, la verdad.
1: También.
0: Voy a decir la verdad.
1: Sale alguna foto también, ¿no?
0: Obvio que sí. No. Estamos, mirá quién está ahí, mirá quién está allá. La verdad, lo que se vive es increíble acá en Cosquín Rock.
1: Y nosotros queremos compartirlos con ustedes y compartirlos también de forma segura, porque en este Cosquín, disfrútalo saludablemente, sentí cada acorde, cada salto, cada emoción, sabiendo que estás cuidado. 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Está sonando las pastillas del abuelo. ¿Qué podemos hacer, Maggie?
0: Y me parece que compartir un poco con la gente, ¿no? Para que sigan disfrutando unos minutos más de las pastillas del abuelo.
1: Dale, vamos para ahí.

0: Muchas gracias, qué fiestón. Bueno, vamos con esa. Vamos con esa balada explosiva.
1: Las pastillas del abuelo, amar y envejecer.

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2: ¡Qué belleza de edición este Cosquín, pa! Bueno, vamos a hacer una canción ahora que tratamos de que sea... Vamos a exorcizarnos con este tema, ¿eh? 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

0: Las pastillas del abuelo cerró su presentación con el tema Ojos de Dragón.
1: Un tango de Giorgio Moroder. 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
2: 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Sueña que su sudor es pagado con justicia y verdad. 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Sueña que su casa se ilumina y su mesa se llena. 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

Bienvenidos a la temporada número 26 de Encuentro con las Noticias. Bienvenidos a una nueva semana, sí, inicio de semanita, para compartir con ustedes dos horitas de información que tenemos por delante. Quédense acá en la 107.3 en Encuentro con las Noticias, que vamos a estar compartiendo información de aquí de nuestra región. Estamos en el noroeste del conurbano bonaerense, sí, acá en lo que es la triple frontera, en lo que es el viejo General Sarmiento, Pilar y Moreno. Sí, hay en ese límite que es barrio San Atilio. Unos pasitos para un lado, Moreno, unos pasitos para el otro, Pilar. Vamos a estar compartiendo, te decíamos, información del viejo General Sarmiento, José de Paz, Malvinas Argentinas y San Miguel. Nos permitimos a veces irnos un poquito más allá y compartimos información de General Rodríguez, información de Luján, información de Escobar. Sí, hay días que nos permitimos porque hay información muy relevante de nuestra región y que queremos compartirla junto a ustedes. Al igual que la información en el ámbito provincial o en el ámbito nacional. La diferencia es que ahí tenemos colaboración de nuestros compañeros, de nuestros colegas de Farco. Esta radio pertenece al Foro Argentino de Radios Comunitarias. Somos más de 100 radios que estamos a lo largo y lo ancho del país pensando durante todo el año trabajando en comunidad para poder construir una mejor comunicación más plural y comunitaria. Hay diferentes matices, ¿no? Muchas veces las radios comunitarias somos muy diferentes unas entre otras, pero lo que nos une, siempre lo decimos, es defender el derecho a la comunicación. Después, cuestiones edilices, en cuestiones hasta informativas, hay algunos matices, pero siempre bajo el lema de poder difundir y ejercer el derecho a la comunicación. Además de eso, decíamos, formamos un servicio informativo que tiene dos emisiones diarias y aquí vamos a estar compartiendo una de ellas con información que van compartiendo, que van produciendo las radios comunitarias de lo largo y lo ancho de este país. Quiero que sepas que vos que estás ahí del otro lado puedes ser parte de esta información, de denuncias, de reclamos, no importa en qué municipio estés. Nos parece importante que las voces de los propios vecinos se escuchen, así que nos podés escribir a través del 11 35 86 58 79. ¿Sí? Allí recibimos toda la información a través de mensajitos de texto, WhatsApp o llamadas. A toda esta info se le suma agenda cultural y recreativa, porque hay mucho. Decís, pero recién arranca la semana, a pesar de que en la jornada del día de hoy estamos a martes, ¿sí? Hubieron muchas actividades en este fin de semana largo. Hubieron varios homenajes a General San Martín, ¿sí? Desde las cuales también nos hicimos eco, porque bueno, hubieron actos más bien protocolar y otros más bien culturales. Así que bueno, espero que lo hayan podido aprovechar quienes andaban paseando él y tuvieron la posibilidad, ¿no? Que sea feriado. Sabemos que a pesar de feriado no laborable, mucha gente que laburó. Así que bueno, atentos y atentas, decíamos, porque hoy vamos a seguir compartiendo la agenda cultural para el próximo fin de semana en el que también, decíamos, continúan los festejos por el Día de las Infancias. Todo eso en la jornada del día de hoy. Te decíamos, vamos a estar compartiendo toda esta información y es posible gracias al trabajo de Yamila Ramírez en la presión técnica y puesta al aire, al trabajo de Vanina Correa en la sala de producción, Norita Cortiñez, Gustavo presente, y aquí en el estudio Darío Maxi, quien les habla, Gisela Romero. Un placer para mí tener la oportunidad de estar dos horitas compartiendo información junto a ustedes. Antes de hacer este repaso de información por aquí, por nuestra región, vamos a estar compartiendo algo de música. Hoy va a sonar Evelyn Cornejo, es En este tiempo. En este...

Seguimos en encuentro con las noticias. Compartíamos junto a ustedes un poquito de música antes de permitirnos compartir un montón de información. Y como siempre arrancamos por la zona de Pilar. Nos parecía importante arrancar por aquí, por esta región. Pilar, que hacíamos mención la semana pasada de un reclamo de un vecino de Guillermo Gómez, que era un jubilado, que el Banco Patagonia le retuvo el 100% de su jubilación. Recuerdan que, bueno, hacía esta denuncia, bueno, tras el reclamo, Banco Patagonia reestructura una deuda a el jubilado de Pilar. Le descontaron todo su haber, pero Guillermo Gómez logró un plan de refinanciación. Sí, recordamos que además había salido una nota en la que contaba que en los últimos tiempos tuvo que salir a manejar Uber para poder subsistir. El Banco Patagonia de Pilar le ofreció a Guillermo Juan Gómez, el jubilado de 78 años de Villa Morra, quien había denunciado la retención casi total de su haber, una readecuación de su deuda que le bajó la tasa de interés de casi el 100% al 50% y extendió el plan de pago a 60 meses. Recordamos que este jubilado del mismo banco privado había sacado un préstamo que no pudo pagar. Entonces el banco tomó una decisión, decíamos, no correspondía, era quedarse con el total del haber de este jubilado. Gómez le atribuyó el cambio a la repercusión pública que tuvo el caso y en concreto dijo en dónde está el portal publicado con antecedentes judiciales del Bolsón, Río Negro, donde una jueza había limitado los descuentos bancarios sobre una jubilación. Según su relato, la entidad, seguramente enterada de este fallo, se comunicó con él para, bueno, proponerle una reestructuración. ¿Sí? Gómez confirmó que la nueva propuesta le bajó la tasa de intereses del 100% al 50% y extendió el plazo de, bueno, de pago a 60 meses. La nota incluyó el caso de Río Negro, que tuvo un efecto importantísimo en mi caso, ya que el Banco Patagonia, seguramente enterado de lo de Río Negro, me llamó para hacer una readecuación de la cuota. Gómez concurrió a diversos organismos, entre ellos a la Defensoría del Pueblo, desde donde también se contactaron con el banco. El débito de la jubilación, Gómez había relatado que la entidad le descontó casi el total del haber debido a la deuda que mantiene con el banco de 10 millones de pesos. Estas obligaciones, contó el jubilado, surgen de gastos con tarjetas de créditos y préstamos. Si bien Gómez contó que uno de esos préstamos fue solicitado tras un hackeo en su cuenta y que además él no reconoció determinados gastos en la tarjeta, se mostró dispuesto a abonar. No obstante, expuso las tasas ofrecidas por el Banco Patagonia eran impagables y cuestionó que le retengan prácticamente todo el haber. Estamos hablando de 2 millones de pesos. Eso es una confiscación de jubilación. Por ley no pueden retener todo un haber jubilatorio porque tienen carácter alimentario, ¿sí? Contaba hace algunos días. Bueno, venimos hablando también del mapa de la deuda. Digo, surge el mapa de la deuda debido a este tipo de situaciones. Mucha gente sacando préstamos para pagar la tarjeta de crédito, y la tarjeta de crédito se utiliza para comprar alimentos. Venimos hablando de esta situación, bueno, que llegan a estos extremos también. Parece sumamente importante también poder visibilizar. Y hablábamos hace algunos días también sobre algunos cursos, talleres que se dan sobre esquemas financieros reales, ¿no? Ante la posibilidad de cobrar 2 pesos, ¿qué hacemos con las deudas? Y sabemos que hoy estamos hablando de deudas o de cuentas de consumos básicos. Bueno, de esas son las cuentas reales que uno hace y genera malabares todos los meses.
Bueno, ahí compartimos información, nos parecía sumamente importante, de la zona de Pilar, vecino de Villa Morra, y pasamos a Luján, porque también hacíamos mención, ¿no?, a Luján. Trasladan 30 tigres y leones a santuarios internacionales. 15 felinos viajaron a Colorado, Estados Unidos, y otros 15 a Sudáfrica, coordinados por Fur Plus, ¿sí? Venimos hablando de que ya hace años que está cerrado, clausurado, lo que era el zoológico de Luján. Sabemos que en los últimos años lo que pasó allí es que los tigres y algunos leones, por una cuestión de traslado, por una cuestión de lugar, seguían dentro del lugar, estaban siendo cuidados y controlados, lo que también habían generado varias crías en cautiverio, ¿no? Bueno, ahí tienes que ver con la reproducción y la cantidad de leones que habían. Bueno, finalmente se pudo producir estos traslados, decíamos, a través de la organización Fur Pucks International, junto a la Secretaría de Turismo y Ambiente de la Nación. El movimiento marcó una nueva etapa del proceso de reubicación de los animales que permanecieron en el predio bonaerense desde su clausura, que fue en febrero, la clausura definitiva, que fue en febrero del 2020, ¿sí? Dos destinos, un mismo operativo. Estamos hablando de un santuario en Colorado y el segundo grupo también de 15 ejemplares que fueron trasladados a un santuario en Sudáfrica. Antes de cada viaje, los equipos veterinarios realizaron evaluaciones individuales y un acondicionamiento previo de los animales, algunos de los cuales debieron ser sedados por sus condiciones físicas o por la dinámica de sus grupos sociales, ¿sí? Entre las que pertenecían. Partieron hacia Estados Unidos. Bueno, estaban las leonas Calu y Kayla y las tigresas Jelly y Satin, dos parejas de hermanas que convivían pese a pertenecer a especies distintas, y que los voluntarios debieron separar para el traslado. Se suman varios tigres, Liam, Patrick, y los leones Toby y Mortinson, las leonas nacidas en el predio rumbo a Sudáfrica, decía, hacia Lios Rome. Viajaron las leonas Brini y Bella, de 11 años, nacidas en el propio ex zoo de Luján, junto al tigre Benjamín, de 10 años, y su compañero Neus. Ya fueron gestionados los permisos internacionales, reservando los vuelos y preparando las 30 jaulas de transporte que demanda, ¿no?, este operativo. Bueno, recordamos que tuvo varias clausuras. En el momento... En ese momento estábamos hablando de 60 felinos que quedaron a la espera de diferentes destinos, ¿sí? Bueno, se viene hablando sobre esto, decíamos, porque son 60, una cantidad, y generó justamente varios traslados en diferentes lugares y santuarios del mundo que están justamente capacitados para recibirlo, y según también su especie, ¿no? Porque, bueno, tenía que ver con eso. Por otro lado, Pilar da cuenta sobre el virus sincicial respiratorio, superó la gripe como motivo de internación en el país. Ya provocó más de 2.200 hospitalizaciones en lo que va del año, y los menores de un año concentran la mayor proporción de casos, ¿sí? Bueno, tiene que ver justamente con los cuidados y sobre todo con un virus respiratorio que es más importante ante las bajas temperaturas.

Seguimos compartiendo información en este caso de Moreno, en el mes de la Pachamama, agosto, mes del cuidado y el respeto de nuestra casa común. Dan cuenta que en la jornada del próximo 20 va a haber un nuevo ritual sagrado en la Plaza Mariano Moreno a partir de las 10 de la mañana, allí en Claudio María Scioli al 2699, y el 21 en la Casa de la Cultura de Moreno a partir de las 2 de la tarde. Lo realizan desde Moreno sagrado a estos rituales de la Pachamama, esta celebración por el mes de la Pachamama. Después, por otro lado, venimos siguiendo lo que es mercado, la agenda de los mercados bonaerenses, los mercados de fruta y verdura, a precios sumamente económicos. En la jornada del día de hoy van a estar en Avenida Derqui al 2238, estamos hablando de la zona de Cuartel Quinto, va a estar el mercado popular En Tu Barrio, en Oyolas y Arreo, en Barrio Luchetti, en Francisco Álvarez. Atentos porque son precios... son productos, ¿no?, directos de los proveedores, los agricultores de aquí de nuestra región. En el mercado municipal de Cuartel Quinto, mañana miércoles desde las 8 y media de la mañana, cierran ahí un ratito porque son de 8 y media a 1 y después de 4 a 8. ¿Sí? Atentos ahí en el mercado municipal, Avenida Derqui 2238 en Cuartel Quinto, y después van a estar con el mercado de la economía popular en la Plaza San Martín, Avenida Mitre y Libertador en Moreno Centro. Nos parece sumamente importante todas estas actividades que vienen sosteniendo, sobre todo de los emprendedores. Por otro lado, Moreno cuenta que la Universidad Nacional de Moreno realizó el segundo encuentro de las Olimpiadas de la Economía. La Universidad Nacional de Moreno llevó adelante el segundo encuentro de las Olimpiadas de la Economía, una propuesta destinada a estudiantes de escuelas secundarias que buscan acercarlos a los ámbitos universitarios y promover el análisis crítico de la realidad económica. La jornada estuvo a cargo de Agustín Mario, coordinador y vicedecano de la Licenciatura de Economía, quien acompañó a las y los estudiantes en la clase centrada en distintos aspectos de la economía argentina. Así que, más que interesante, todas las propuestas que llevan adelante desde la UMA.

pasamos a compartir información. En este caso de Malvinas Argentinas. Bueno, Malvinas que da cuenta de varios talleres. Varios talleres y varias propuestas. Hay un taller que es, se va a estar realizando un taller de introducción a la IA, oportunidades y desafíos de, que presenta esta tecnología en nuestras comunidades. Va a ser el jueves a partir de las 11 del mediodía, así que hay que agendarlo. Propone comprender de manera simple y práctica cómo funcionan los algoritmos que utilizan las inteligencias artificiales a partir de ejemplos cotidianos que exploran los algoritmos. ¿Cuáles son las partes y qué tipo existen? ¿Sí? Bueno, taller de introducción a la IA, oportunidades y desafíos que representa esta tecnología. Va a ser en el punto digital en Malvinas Argentinas, en Borch y Soldado Baigorria, en Gran Bur, el próximo jueves. Y después quiero que sepan que hay un taller de folclore infantil y prejuvenil. Nos cuentan que está pensado para infancias de 6 a 11 años, los viernes a partir de las 3 de la tarde hasta las 4, y de 12 a 15 años, los viernes de 11 a 12. Los requisitos es residir en Malvinas Argentinas y llevar fotocopia del DNI. Se va a estar dando en el CCA Casa Cultura y Arte. Así que atentos. Y después Malvinas toma el registro de emprendedores. Algo que una experiencia muy similar se realizó, no sé, en, por ejemplo, Moreno, ¿no? El registro de emprendedores hecho en Malvinas. Hay un registro de emprendedor de Malvinas Argentinas. Si tenés un proyecto local, sumate al ecosistema emprendedor del distrito para acceder al programa de acompañamiento, tutorías y capacitaciones y participación de ferias para potenciarte. Hay que registrarse y coordinar una entrevista, así que atentos porque, bueno, a través de las redes sociales de Malvinas Argentinas, allí vas a poder acceder a este registro.

Y como siempre compartimos notas que nos parecen relevantes en la jornada del día de hoy, en este caso de página 12. Bueno, página que da cuenta, Lula lanzó su campaña en el estadio donde se popularizó como líder sindical, una de las cuestiones que van pasando el fin de semana, iban pareciendo relevantes en la región. Venimos hablando, ¿no?, sobre y mirando un poquito lo que sucede, decíamos, en los países limítrofes. Por otro lado, titula el drama de que no alcance ni para el boleto en la quita de subsidios y la reducción de beneficios por cantidad de traslados y la retracción de los ingresos provocados por Milei redujeron la demanda un 19%. Apenas a un año se vendieron 28 millones de boletos menos en el transporte público del automotor del AMBA. La cifra representa una caída del 19,1% y está vinculada al derrotero del poder adquisitivo y las tarifas que se agravan a medida que avanza la gestión de Javier Milei frente a la inflación del 33%. Así que bueno, nada, información que va destacando en la jornada del día de hoy, página 12, y como siempre recomendamos lectura. Tenemos un montón de información para seguir compartiendo junto a ustedes. Dentro de un ratito vamos a estar hablando con Matías Rivera aquí en el estudio. Darío y Maxi, él es integrante de la Asociación de Docentes e Investigadores de la Universidad de José Paz, de la ADI UNPAS. Y hablando sobre esta semana de paro universitario, veníamos haciendo mención ya la semana pasada de esta nueva jornada de lucha. Y de eso vamos a estar hablando dentro de un ratito nada más. Pero todavía quedan festejos y actividades de agenda para esta semanita. Ya pensando en el próximo fin de semana. Además de la información en el ámbito nacional. Todo eso va a ser después de compartir un poquito de música. Para procesar toda la información que te fuimos compartiendo. Escuchamos a Don Olimpia.

0: Seguimos en Encuentro con las Noticias y por acá estábamos escuchando a Don Olimpio, ¿sí? Por seguir y al sol. Te hacía mención hace un ratito nada más que íbamos a estar hablando de la semana de paro universitario que va a haber ¿sí? durante esta semanita, una semana un poquito más corta. Venimos hablando sobre la cuestión universitaria, sobre bueno, el incumplimiento de la ley de financiamiento. Venimos hablando sobre las cuestiones edilicias, venimos hablando sobre los salarios a la baja. Ya hace unos cuantos meses, así que venimos hablando sobre esta situación y vamos a seguir charlando. Y decíamos, sobre todo en esta semana, queremos saber cuál es la situación, cómo se resiste, ¿no?, a tantos meses con respuestas negativas. Y bueno, ¿cómo está pensada esta semana en cuanto a una jornada de lucha? Para eso estamos aquí en el estudio, Darío y Maxi, con nuestro compañero Matías Rivera. Decíamos, es docente, integrante de la Asociación de Docentes e Investigadores de la Universidad de José C. Paz. Hola, Mati, ¿cómo estás?
1: ¿Cómo estás, Gise? Bueno, un buen día para toda la audiencia también. Feliz de estar aquí compartiendo este espacio con ustedes.
0: Bueno, acá venimos pensando, venimos hablando sobre el tema, ¿no? Digo, me parece que hay cuestiones que son muy, pero muy claras, ¿no? Y que nada, pensar cómo se plantea esta semana. No venimos hablando ahora de un día, no de una jornada, no venimos hablando de una clase abierta, sino ya de una semana de lucha. ¿Cómo se plantea esta nueva jornada?
1: Bueno, en primer lugar, lo que habría que poner, digamos, como para enmarcar, es que el Frente Universitario, que sí. Viene, digamos, prácticamente desde que arrancó el gobierno de Milei por justamente las faltas en los cumplimientos de los presupuestos, de las partidas presupuestarias, está medio fragmentado. Bien. Entonces,

0: Son cinco las federaciones docentes universitarias, es decir que hay una representación gremial muy amplia y diversa, y eso también, digo, si sumamos además los rectores y los sindicatos y el sindicato de los no docentes, tenemos como una mesa compleja ahí que últimamente está como costando ponerse de acuerdo también. Okay. Sobre todo porque el gobierno hizo algunas maniobras de girar, por ejemplo, giró más dinero al Hospital de la UBA, giró dinero a algunas universidades, otras no, entonces claro. Dividió un poco las aguas dentro de los rectores y eso nos debilitó un poco.
1: Bien.
0: El contexto que tenemos en esta semana es que una de las federaciones universitarias, que es la CONADU Histórica, convocó a paro toda la semana. Okay. Otras federaciones no han convocado a paro, por ejemplo la CONADU, pero sí a jornadas de protesta y de lucha durante la semana, y sí con ya jornadas de paro para la próxima semana, y la FEDUN directamente, que es otra de las federaciones, no va a hacer nada. Okay. Eso entendemos que también es un problema porque también un poco debilita nuestra lucha. Pero bueno, básicamente lo que va a pasar esta semana es que desde hoy martes hasta el viernes algunas universidades, algunas carreras van a estar totalmente paradas. Bien. En otras van a ver, se va a instalar una carpa frente al Palacio Pisurno, donde funciona el Ministerio de Educación, o el sí. Ministerio de Educación, hay secretaría, ahí en Capital, también durante toda la semana con actividades a partir de las 11, 12 de la mañana y durante toda la tarde, y también con actividades de visibilización y jornadas de lucha y protesta en prácticamente todas las universidades del país.
1: Bien, me pensaba, ¿no?, en esto que vos decías un poco sobre esta maniobra que vienen llevando adelante, un poco iban ganando, ¿no? iban torciendo un poquito, porque me imagino que es muy difícil sostener esta unidad después de tantos meses.
0: Sí, digo, hay una cuestión ahí que también para que la audiencia un poco entienda por qué nosotros no estamos exentos de la situación. Claramente uno por ahí pensaría que un docente universitario está en una situación un poco mejor que un trabajador promedio. La realidad no es esa. También la realidad es que dentro del trabajo universitario hay como una variedad de escalafones y que hace muy difícil también medir cuál es el salario promedio. Y además también hay que reconocer que es un trabajo que está sumamente feminizado, porque si bien la mitad de los docentes, más o menos casi el 50% de los docentes son mujeres, sí. Los cargos más bajos, es decir, los que tienen los salarios más precarizados, están ocupados mayormente por mujeres. Okay. ¿No? Los jefes de trabajo práctico y los ayudantes, que son los escalafones más bajos dentro de las categorías docentes, son en su mayoría mujeres. Y son salarios que, si uno piensa, por ejemplo, un jefe de trabajo práctico con una dedicación semi-exclusiva, estaría ganando, no llega a 1.000.000 de pesos.
1: Claro.
0: ¿No? Y cuando nosotros sabemos que la canasta básica, para no caer en la pobreza, es de arriba de 1.600.000 pesos. Uh-huh. ¿No? Lo cual implica que haya plurempleo. Nosotros nos estamos encontrando, como ya hemos dicho en otras oportunidades, con docentes que o renuncian a su trabajo para dedicarse a otra cosa o buscan otros trabajos alternativos, porque también otra característica que tiene la universidad es que hay muy pocos trabajadores con dedicación exclusiva, es decir, que claro. se dedican solamente a eso. La mayoría tienen dedicaciones simples o semis, que son de 10 a 20 horas semanales, y tenés que salir a buscar otro laburo claro. o trabajar en otro lado o en varias universidades, que es lo que nos pasa en las mayorías. Claro. Entonces, en esta situación, digamos, donde vos tenés muy pocos docentes, además que tienen un salario que uno podría decir más o menos banca, un titular exclusiva puede estar ganando 2 millones de pesos, y vos decís, no es plata, pero en comparación con la media de los que están ganando los trabajadores en la Argentina, es un buen salario, ¿no?
1: Claro.
0: Aunque, digamos, tampoco representa el trabajo que uno hace, pero esos son la minoría.
1: Claro.
0: ¿No? Entonces, por un lado tenemos esa tensión, y por otro lado, bueno, lo que está pasando también con otra discusión dentro de la que es lo que pasa con la ley de financiamiento, que es que el gobierno dice que ellos están cumpliendo con la partida porque están tirando no sé cuánta plata, hacen una medida que no miden lo mismo que medimos nosotros, que claramente no vemos que no se está cumpliendo.
1: Claro.
0: De hecho, en algunas universidades, por ejemplo aquí en José C. Paz, pero no es la única en la provincia, en el conurbano, que el gobierno provincial ha destinado fondos para completar obras que el gobierno nacional suspendió, ¿no?
1: Claro.
0: Y a eso vos sumale los hospitales universitarios, sumale las condiciones de trabajo en las que nosotros tenemos, sumale la caída en los planes de becas para los estudiantes, gastos en infraestructura, caída en financiamiento para investigación, que la universidad es prácticamente en la Argentina casi el único espacio, sacando algunos sectores privados muy selectos, es prácticamente el único espacio donde realmente se lleva investigación en la Argentina, ¿no?
2: Claro.
0: De financiar eso no significa solamente el deterioro de las condiciones de laburo, no significa solamente que hay estudiantes que van a tener que abandonar, porque ahí las tasas de abandono son cada vez más altas, y sabemos que es por motivos económicos, sino que cuando uno mira a mediano y largo plazo al futuro, lo que estamos haciendo con el desfinanciamiento de las universidades es un atentado contra la producción científica, contra el desarrollo industrial y el desarrollo tecnológico.
1: Bien. Por ahí, para el que está escuchando, y viste que pasa mucha información por día en nuestro país y varias movilizaciones, como que viene el país bastante revuelto, y por ahí el que está del otro lado dice, pero la ley de financiamiento universitario no se aprobó.
0: La ley de financiamiento universitario se aprobó, se promulgó, y el gobierno nacional decidió no aplicarla, tuvo un fallo judicial a favor, fue que obliga al gobierno a cumplir esa ley. Este miércoles 19 se cumplen 300 días y la ley no se cumple, ¿no? Como ha pasado con otras leyes que ha sancionado este gobierno, que se han sancionado durante este gobierno, y que decide por una cuestión de que piensan que están por encima de la Constitución, vaya a saber qué cosa, no se está cumpliendo. La ley de financiamiento universitario no se está cumpliendo. Se recuerdan que en mayo, junio, hubo una paritaria, la primera desde que asumió el gobierno de Milei, que se estableció un aumento del 24%, 24,3% en dos cuotas, una de 21 en junio, de 21,3, y una en octubre del 3%, que con ese aumento incluso nuestros salarios están casi un 46% por debajo de lo que tendrían que estar.
1: Claro.
0: ¿No? Es lo único que ha pasado desde la sanción de la ley de financiamiento universitario.
1: Bien. Mati, por ahí digo, consulta sobre todos estos días que decíamos de lucha, de diferentes propuestas, ¿de dónde? Porque venimos hablando, viene sufriendo el sector universitario, pero viene sufriendo el sector de salud, viene sufriendo, el sector de discapacidad, ¿no? Venimos como con diferentes frentes muy, pero muy golpeados, venimos hablando más de 300 días, ¿cómo se sostiene la lucha? Si hay un plan, ¿no? Me decía, ya está bastante fraccionado, pero bueno, ¿cómo se hace para sostener la lucha de ahora en más? Porque digo, ¿no hay un fin o sí se ve algún fin a esta fin positivo?
0: Y mira, positivo no vemos todavía resultados, por lo menos. Entendemos que el gobierno no va a dar el brazo a torcer, por lo tanto, lo más probable, si en nuestra audiencia están escuchando estudiantes, universitarias y universitarios, vayan sabiendo que lo más probable es que durante todo este cuatrimestre volvamos a tener una situación muy parecida al cuatrimestre pasado, con bastantes jornadas de paros y suspensión de clases. Entendemos lo que significa para alguien que está estudiando el esfuerzo de bancar la sube y los sacrificios que se hacen, porque los vemos nosotros todos los días también en nuestras aulas, para llegar a la universidad y que de pronto te digan que vas a perder el 30% de las clases del cuatrimestre. Entendemos que es un bajón, pero también tenemos que mirar un poco más allá del cuatrimestre, ¿no? Claro, generalmente las discusiones son voy a dar clase porque no quiero perder el cuatrimestre, porque pero el tema no es dar clase hoy, sino seguir funcionando el año que viene.
1: Claro.
0: ¿No? Entonces, bueno, esa es un poco la discusión que siempre planteamos. Van a seguir habiendo jornadas de paro, 27, 28 van a haber nuevamente paros a fines de agosto, seguramente en septiembre se profundicen, todavía no está decidido, definido eso, pero probablemente se sigan profundizando. Sí hay una, vuelvo con una cuestión que es justamente la fragmentación del frente, por las diversas tensiones que hay, y otra cuestión también que a nosotros un poco nos preocupa es que si bien suelen haber altas tasas de adhesión a las medidas de fuerza, tenemos muy pocos docentes sindicalizados. en general. Okay. Como la sindicalización no es compulsiva, sino es voluntaria, las tasas de sindicalización tampoco son muy altas en los docentes. No hay muchos docentes afiliados y afiliadas, lo cual también hace que a la hora de ejercer presión nos cueste un poco más. Okay. ¿No? Por un lado tenés eso, y bueno, por el otro lado tenés que lo que viene pasando, que nosotros habíamos tenido ese conflicto con la CONADU hasta hace un tiempo atrás, ahora un poco con la nueva dirección de la CONADU un poco se arregló, pero lo que pasa también en otras federaciones universitarias es que las bases plantean algunas cosas y las dirigencias después terminan haciendo otras, ¿no?
1: Claro.
0: De hecho, estas jornadas de paro y estas jornadas de protesta fueron muy traccionadas por las bases que venían pidiendo medidas más contundentes de reclamo, porque efectivamente el gobierno está desoyendo y de alguna manera hay que hacerle ver que las trabajadoras y los trabajadores docentes, sobre todo en el ámbito universitario, que están muy vinculados al ámbito científico, además, no estamos de acuerdo con las políticas del gobierno, estamos en contra del industricidio que está haciendo, del cientificidio que está haciendo, y entendemos que una de las medidas por excelencia es el paro, la movilización, la visibilización, ¿no?, el hacer acciones públicas, que es la clave, por lo menos, para, aún sabiendo que probablemente tampoco del brazo a torcer el gobierno, pero sí por lo menos que el resto de la comunidad, el resto de la sociedad acompañe y entienda lo que nos está pasando, comprenda la dimensión que tiene, las consecuencias que va a tener, además, el deterioro del sistema universitario, que nos ha costado mucho que pueda tener la universalidad que tiene en la Argentina y la calidad que tiene, porque está entre las mejores universidades del mundo el sistema argentino. Que ese deterioro va a impactar en tus pibes, va a impactar en tus sobrinos, va a impactar en el futuro de tu trabajo, va a impactar en el desarrollo científico, y eso la sociedad también lo tiene que entender, tiene que acompañar, y bueno, obviamente que para algunos lo ideal sería que todas estas luchas empiecen también a confluir, ¿no?
1: Bien. Te iba a preguntar por el 2027, pero creo que no es necesario adelantarnos tanto.
0: Es una incertidumbre el 2027, ¿no? ¿Sí? Nosotros sabemos que el gobierno también lo expresó, lo dijo explícitamente, se van a cerrar las universidades. Eso está clarísimo. Nosotros no vamos a encontrar edificios vacíos, cerrados, y que acá había una universidad y no va a estar más. Eso no va a pasar. Lo que van haciendo es que con el desfinanciamiento del sistema universitario, que deteriora la calidad del trabajo, que deteriora las condiciones de trabajo, que muchos docentes vayan a dejar, van a achicarse sin duda las poblaciones universitarias, porque vas a tener menos matrícula, porque vas a tener menos gente con capacidad de ir a estudiar y tener tiempo para hacerlo, y recursos para hacerlo, porque por más de que sea pública y gratuita, tenés que tener el recurso para viajar, para comprarte las fotocopias, ¿no?, para comer cuando estás ahí si te toca la jornada completa. Hacen falta un montón de cosas. Es muy probable que eso empiece a bajar. De hecho, nosotros vimos en estos dos últimos años como una especie de meseta en la matrícula, ¿no? Venía aumentando la matrícula, y de pronto 2025 y 2026 como que se aplastó, ¿no? Okay. No descendió, pero dejó de crecer. Okay. ¿No? Y eso también es un síntoma preocupante, porque en algún momento puede revertirse la tendencia, pero además porque lo que va a ser el que creo que en el fondo tiene que ver con la intencionalidad que tiene el actual gobierno, si se le puede decir gobierno a esto, es que se privatice de hecho la universidad.
1: Claro.
0: Entonces, si a vos te cortan los fondos, si vos no podés sostener los trabajadores, si vos no podés sostener las líneas de investigación que estás llevando, si no podés sostener la infraestructura, si no podés seguir sosteniendo el sistema, vas a ir a buscar fondos privados. Y buscar fondos, golpear a la puerta de los privados, significa que tus planes de estudio van a cambiar, porque van a estar al servicio de los intereses de las corporaciones que te pongan la guita, vas a trabajar en peores condiciones y vas a terminar convirtiéndote en un apéndice de una corporación. Me parece que eso es en el fondo lo que busca este gobierno, no que cierren las universidades, sino que vayan caminito a eso. Y digo, nosotros defendemos con orgullo la educación pública y un sistema universitario público como el que tiene la Argentina, que es de excelencia. Insisto, tenés universidades argentinas que están entre las 100 mejores universidades del mundo y entre las 10 mejores universidades de América. Entonces, entender eso también, que cuál es la intencionalidad del gobierno, debería también a nosotros de alguna forma alertarnos, porque el 2027 aparentemente va a seguir como ahora, nosotros te vas acostumbrando a trabajar en peores condiciones, porque eso es lo que termina pasando, y ese acostumbramiento produce inacción, produce falta de reacción. Y bueno, lo que muchos estamos temiendo es que termine pasando esto, ¿no?
1: Bien. Para cerrar de una manera un poquito más arriba, pensaba un poquito sobre, la idea sin duda es generar un impacto en el gobierno nacional que viene siendo, sigo sordo el mundo, ¿no? En todas estas cuestiones que íbamos mirando, en todos estos frentes de lucha. Pero te quería preguntar sobre la adhesión que vos me hacías mención, que bueno, sigue siendo bastante alto. Preguntarte sobre las adhesiones dentro de las universidades y cómo ven o cómo ves, ¿no? Sobre la conciencia más social ante, ¿no?, esta semana de paro o aguante estas medidas que van tomando.
0: Sí, es interesante. No sé si vamos a terminar muy arriba con esto, bueno. Aclaro, porque lo que nosotros venimos detectando, justamente la Universidad de Avellaneda sacó un informe muy interesante sobre los jóvenes entre 18 y 24 años, que muchos de ellos son población universitaria además, y que nosotros además lo solemos ver en nuestras aulas cuando estamos trabajando, es que entre el estudiantado, sobre todo el estudiantado más joven, no hay no se enojan porque de última hiciste un paro y no te tiran la bronca por esas cosas. Lo que nosotros notamos es como un cierto grado como de indiferencia, ¿viste? Como que bueno, qué sé yo.
1: Para otra vez.
0: Sí. Y ante la situación, ¿no? Como, bueno, sí, me preocupa, no sé qué hacer, pero de última, falta un poco de compromiso. Yo creo que ahí, hay otras cuestiones que habría que analizar, ¿no? Para no profundizar demasiado. Pero sí, claramente, por lo menos entre las trabajadoras y los trabajadores, tanto docentes como no docentes dentro de las universidades, sí hay como una mayor toma de conciencia, incluso aquellos que no se definen políticamente, ¿no? Porque, insisto con esto, hay poca afiliación a gremial, digamos, en las universidades. Pero, por ejemplo, el otro día en la UNSAM tuvimos elecciones del sindicato y votaron sobre 2.500 docentes que hay en la universidad y 350 afiliados, ¿viste? Es claro. Muy poco. Pero lo que sí nosotros vemos es que, independientemente de que estén afiliados o no, cuando hay alguna medida de fuerza o incluso algún acto de visibilización, hay muy buena participación de los trabajadores y las trabajadoras. Y eso a nosotros de alguna forma, no te digo que nos pone recontra felices, pero sí nos dice que por lo menos el gesto de lo que estamos haciendo tiene un impacto, tiene una adhesión y hay como una especie de compromiso frente a las condiciones que nos vamos dando cuenta que no son solo las nuestras, sino las, un montón de compañeras y compañeros que están en la misma o peor situación que nosotros, ¿no?
1: Bien, hay una representación.
0: Hay una representación, sí, hay y creo que mucho más, sobre todo en este último tiempo, en el que muchas y muchos docentes universitarios han tenido que volcarse por trabajos extrauniversitarios porque el nivel de precarización es tremendo y entonces eso también, de alguna forma, cuando empieza a doler un poco,
1: claro,
0: hay más participación, ¿no? Nosotros no celebramos que tengan que hacer otros trabajos, pero sí celebramos que haya cada vez más participación, más compromiso, más presencia por parte de las compañeras y compañeros, que es lo que nosotros necesitamos, además, ¿no? Después estará el trabajo en el aula que cada uno hará con sus propios estudiantes, pero sí, por lo menos la comunidad universitaria se viene como movilizando, a pesar de que las dirigencias están más fragmentadas. Hay dentro del ámbito hay como mucha más movilización, mucho más compromiso, mucha más puesta del cuerpo ahí en esas cosas.
1: Bien. Matías, te agradezco que nos hayas brindado estos minutitos, los matecitos. Y bueno, y como siempre te decimos, esperemos que la próxima sean con buenas noticias, ¿no?
0: Vamos a traer buenas noticias en las próximas, sin duda.
1: No, para todos.
0: Aunque sea de otro tema, pero vamos a traer buenas noticias.
1: Perfecto.
0: Al contrario, el agradecido soy yo, siempre feliz de estar aquí compartiendo este espacio. Y bueno, un saludo grande a toda la audiencia.
1: Bien, escuchamos ahí a Matías Rivera. Nosotros compartimos una pequeña pausa y un temita musical.
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0: Seguimos en Encuentro con las Noticias. Segunda hora de nuestro noticiero. Quiero contarte que en la operación técnica y puesta al aire está trabajando Yamila Ramírez. En la producción del noticiero está trabajando Vanina Correa. Aquí en el estudio, Darío Maxi, quien les habla. Gisela Romero, un placer para mí hacerles compañía. En lo que nos resta de programa, tenemos una horita por delante con mucha información de aquí, de nuestro territorio. Mucha información, varias de ellas que nos van llegando a través del 11 35 86 58 79, ¿sí? Allí o a través de nuestras redes sociales. Agradecemos también que nos escriben por las redes, Radio Fumitincunaco 107.3. En Instagram nos buscan como @fm_tincunaco. Siempre recomendamos, si tienen algo de las cuales tenemos que responder rápido, siempre escríbanos a través del WhatsApp, que es mucho más ágil, mucho más rápido, más directo escribirnos, sobre todo por la mañana, porque a veces nos escriben en las redes sociales y las redes a veces son medias engañosas y tramposas y nos van ahí archivando los mensajitos o no entran porque no estamos seguidos, ¿vieron? Todas esas cuestiones a veces hace que tardemos un poquito más en contestar si es en redes sociales, siempre y cuando sea nuestro WhatsApp, y bueno, y ahí lo podemos difundir. Reclamos, denuncias, actividades culturales, recreativas de forma gratuita de toda nuestra región. Así que atentos ahí. ¿Quién nos escribía a través de nuestro WhatsApp? Nos mandaba un audio para que nosotros lo compartamos con ustedes. Era Gustavo Suárez, que nos cuenta que el 22 y el 23 de agosto tiene presentación.
1: 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Estaremos tocando con Willy Pérez, en el formato Candom Beatles, en Ila, Muñoz 1479, aquí en San Miguel, a partir de las 9 de la noche, en homenaje a un gran amigo, Gerardo Datero. Y al otro día estaremos en Ciudad Jardín, esta vez junto a mi hermano Fernando Suárez en bajo, y dos grandes guitarristas invitados, Juan P. Juárez y Santiago de Luca, en Graf Zeppelin, Ciudad Jardín, Boulevard San Martín 2215, a partir de las 8 de la noche. Ambos encuentros con entrada libre, así que esperamos.

0: agradecemos a Gustavo que nos enviaba esta invitación, ¿sí? 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

0: Seguimos ahí en Encuentro con las Noticias, compartíamos información que nos iban llegando a través del 011-15-66-90-50-02. Venimos hablando sobre las ventas, venimos hablando sobre los informes que van sacando desde el CAME, bueno, y algunos otros organismos que tenemos aquí en nuestra región. El fin de semana fue el Día de las Infancias. Fue un día para celebrar, venimos hablando sobre todo el mes, venimos contándoles actividades gratuitas y demás, pero bueno, el CAME, que es el organismo, ¿sí?, la Confederación Argentina de la Mediana Empresa, hacía su propio resumen de cómo fueron las ventas, ¿no? Venimos hablando de una caída muy importante en los últimos meses, caída consecutiva. Si hay algún tipo de suba, se celebra, sin duda, y se va viendo cuáles son los mecanismos. Se vienen haciendo denuncias, ¿no?, sobre las ventas online o las ventas internacionales, los precios, precios de distribución. Vienen hablando sobre... bueno, también el impacto que genera, ¿no?, en la venta por local. Todo eso lo venimos contando desde acá. Decíamos, el fin de semana fue una fecha importante para los comerciantes, y en esta oportunidad hablan nuevamente de caída. Las ventas cayeron un 2,5 pese a las promociones. El gasto promedio llegó al 45 mil pesos, y el 81,2 de los comercios aplicó descuentos. O sea, quienes están dentro del CAME, más del 80% de los comercios aplicaron algún tipo de descuento, algún tipo de oferta, hicieron algún tipo de maniobra para mejorar las ventas, y aún así, sigue por debajo. Las ventas minoristas pymes por el Día del Niño en 2026 cayeron un 2,5 frente a la misma fecha del año pasado. Medidas de precios constantes. Según el relevamiento de la Confederación Argentina de la Mediana Empresa, el CAME, el gasto promedio alcanzó aproximadamente 45 mil pesos. Así que si vos no gastaste en el Día de las Infancias, ese es el promedio de gasto, 45 mil pesos promedio. El ticket promedio mostró una suba nominal fuerte respecto a los 33 mil pesos del año pasado, pero al descontar la inflación del incremento real fue apenas del 0,8%, ¿sí? Porque estamos hablando en pesos. El año pasado era el 33 mil pesos, hoy hablamos de 45 mil pesos, pero bueno, ante todas las subas, si haces esa medición discriminando justamente las subas reales, estamos hablando de un 0,8%. O sea, uno cuando dice, hacen esfuerzos reales para no subir los precios, pero vos ves que suben iguales porque, bueno, es con toda esta medición que se da. El monto, además, quedó muy por debajo de los 57 mil pesos que se ha proyectado, según la consultora Focus Market, para esta fecha. Ante la posibilidad de consumo, los comercios reforzaron las estrategias promocionales para sostener la venta de las fechas, que tradicionalmente es más fuerte. El 81% de los comercios relevados por el CAME aplicó algún tipo de promoción, aunque sea un porcentaje, ¿sí? A decir, bueno, el fin de semana veía una juguetería que decía 40% de descuento. Bueno, no todas las jugueterías o no todos los locales pudieron hacer ese terrible descuento, sino que te decían un 5 o un 10%, o comprando tal fecha, tal día, con tal billetera, vas a poder obtener un porcentaje del 5 o 10%. La gente hoy mira ese tipo de cuestiones. Entre las herramientas más usadas, descartaron la financiación con tarjeta, en cuotas, comprar juguetes en cuotas. Presente un 55% de los casos, y los descuentos por efectivos, ¿no?, aplicados a los comercios. Pese al esfuerzo promocional, la respuesta de los consumidores fue acotada. Desde el CAME señalaron que la demanda se mostró selectiva y muchos familiares postergaron la decisión de compra hasta último momento, mientras la mayoría de las operaciones se concentró en productos de menor costo. O vas al producto más barato o vas al producto que necesitas, el seleccionado. Esto es lo que se necesita, y tal vez es un regalito, pero algo que se necesitaba. ¿Sí? Las expectativas estuvieron ajustadas. El resultado se suma a la caída del 0,3 registrada en el Día del Niño del 2025, y confirma este análisis del CAME que las promociones y las cuotas no alcanzaron para torcer la tendencia general de este consumo, que sigue en caída. Bueno, informe del CAME, negativo. Continúa en negativa el informe del CAME y sin duda genera preocupación entre el comercio. Queremos seguir compartiendo más información. Tenemos más actividades para el fin de semana, más actividades para compartir información de aquí de nuestro territorio. Dentro de un ratito vamos también a estar compartiendo con ustedes información que nos van acercando ahí a través de nuestro WhatsApp, como la información que nos van acercando nuestros compañeros y compañeras que pertenecen a Jubilados Insurgentes. Hoy tenemos la posibilidad de escuchar a Felipe del Movimiento Activo de Trabajadores Jubilados. Nos va a estar hablando, sí, decíamos, en la jornada del día de hoy, Felipe del Movimiento Activo de Trabajadores y Jubilados.
1: Mi nombre es Felipe, soy un jubilado de los miércoles y hablo en representación del Movimiento Activo de Trabajadores y Jubilados MATIJ. Antes de hablar, quiero agradecer a la radio Tingunaco que nos cede este pequeño espacio. Bueno, desde el Movimiento Activo de Trabajadores y Jubilados MATIJ, el 27 pasado tuvimos la visita de Kristalina Georgieva, directora gerente del Fondo Monetario Internacional y jefa del ministro de Economía de nuestro país, a la cual miles y miles fuimos a repudiar su visita. En lo que va de este año, se han desembolsado 4.800 millones de dólares por intereses de la deuda. El último pago fue de 4.200 millones de dólares que salieron de nuestros bolsillos, porque a las grandes fortunas se les ha perdonado hasta el agua que beben. Somos el país más endeudado del mundo. El Arlequín, con categoría presidencial, que dijo ser experto en economía con o sin plata, aumentó nuestra deuda un 30%. Deuda que tenemos que desconocer por ilegal, ilegítima, fraudulenta e inmoral. Estamos en peligro. El 6 de agosto pretenden rematar al país porque el capitalismo no tiene patria y este régimen prostibulario acata las órdenes de su proxeneta, el capitalismo financiero. El peligro central que marcan es perder control sobre la tierra y el agua y que los incendios dejen de extinguirse. Por atraer inversiones, no se puede perder la soberanía. Organicemos todas las luchas creando espacios asamblearios resolutivos y 1, 10 o 100 coordinadoras para decidir un plan de lucha hasta derrotar este criminal plan de ajuste. Ya va llegando la hora de imponer un gobierno obrero y popular. Muchas gracias por el espacio.

0: Seguimos en Encuentro con las Noticias, seguimos compartiendo información junto a ustedes, información que decíamos nos van llegando, que nos van acercando. Queríamos compartir dos informaciones respecto al área de salud. Sí, dan cuenta que en el hospital Mariano Luciano de la Vega, hospital de Moreno, está el grupo Hermanas Mirabal, un espacio para mujeres y disidencias. Está abierto a quienes estén atravesando o hayan atravesado por situaciones de violencia de género para encontrarnos, acompañarnos y compartir experiencias en red. Para más información se pueden comunicar al 11 32 14 09 79, o acercarse directamente al SAPS, ¿sí? Los lunes a viernes de las 8 de la mañana hasta las 2 de la tarde. ¿Dónde queda? En Avenida Libertador 710 en Moreno Centro. Así que atentos a este espacio llamado Grupo Hermanas Mirabal. Y por otro lado, en José C. Paz hay información. Vacunate para estar protegido. Si tenés más de 65 años, es importante que estés vacunado. En los siguientes vacunatorios vas a poder completar tus vacunas. Recordá, es obligatorio para los mayores de 65 años. Las vacunas antigripal se renuevan todos los años. No importa que el año pasado te diste, tenés que volver a poner el bracito. ¿Dónde? En el hospital Rubén Cacho Caporaletti, en el hospital Domingo Angio, en el hospital Nelly Quiroga. Atentos porque los tres hospitales arrancan a las 8 de la mañana hasta las 12 del mediodía. El Caporaletti y el Angio, y el Nelly Quiroga hasta las 2 de la tarde. Con cupos limitados según disponibilidad de vacunas de lunes a viernes. Así que atentos y atentas a esta información. Dos informaciones en el área de salud, tanto para Moreno como para el partido de José C. Paz. Pasamos a compartir ahora información en el ámbito nacional a través del servicio informativo de Farco.
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5: Hola Argentina, muy buen día, ¿cómo están? Les damos la bienvenida a esta producción informativa nacional de Farco, el Foro Argentino de Radios Comunitarias. Estamos aquí en nuestro centro de producción en la ciudad de Rosario y ya estamos enlazadas las radios comunitarias del país para nuestra primera edición de este martes 18 de agosto de 2026. Familias endeudadas realizan esta semana su primera gran movilización en Buenos Aires. Se trata de personas que contrajeron deudas con billeteras virtuales y bancos y ya no pueden pagar por el estancamiento de sus ingresos y por las altas tasas que deben afrontar. El problema abarca casi 6 millones de deudores en el país. La movilización de esta semana será el jueves a las 14 frente al Ministerio de Economía en la ciudad de Buenos Aires. Desde el grupo Endeudados Organizados aseguran que no es un problema entre privados, como dice Milei, y que el gobierno es responsable por haber liberado las tasas de interés y por no controlar a los bancos y billeteras. De la convocatoria de este jueves participan también la CGT, las dos CTA y los movimientos sociales que agrupan a trabajadores y trabajadoras de la economía popular. Y el economista Eduardo González Holguín aseguró que el problema del alto nivel de endeudamiento no es responsabilidad de la familia, sino de las políticas que se están aplicando. Se lo dijo a Radio La Ranchada el informe de nuestro compañero Andrés Solís desde esa emisora.
6: Hola a toda la audiencia de las radios comunitarias y del informativo Farco. El economista Eduardo González Holguín analizó en Radio La Ranchada el crecimiento del endeudamiento de las familias y cuestionó las explicaciones que responsabilizan a los hogares por esta situación. Señaló que la morosidad pasó del 2,8% en 2023 al 12,8% actualmente. González Holguín sostuvo que el problema está relacionado con la pérdida de poder adquisitivo y con las altas tasas de interés que aplican los bancos, que pueden llegar al 100% anual en algunos créditos, haciendo cada vez más difícil afrontar las deudas. Vamos a escuchar a Eduardo González Holguín, quien explicó las causas de este escenario y sus consecuencias.
7: Y actualmente la morosidad está en el 12,8%, es decir, hay digamos una correlación muy fuerte en los cambios de la política. Cuando ha habido políticas liberales, ha aumentado la morosidad, y cuando ha habido políticas de desarrollo con distribución del ingreso, la morosidad ha sido baja. Entonces, no hay un problema, digamos, de irresponsabilidad de la familia, hay un problema de las políticas que generan determinados contextos económicos. Y después una cosa que en general veo que no lo dice, el gobierno se hace como el distraído, ¿no es cierto? En el 2024, cuando se le preguntaba tanto a Caputo como a Milei cómo pensaban que se iba a dar la reactivación económica, ellos lo dijeron, claro, ellos dijeron que la reactivación económica se iba a dar a partir del crédito. Y para eso ellos bajaron ficticiamente las tasas de interés por medio de la política económica. Y entonces, bueno, hicieron que los créditos sean realmente convenientes porque la tasa de interés era baja. Y la gente, ¿qué es lo que vio? Vio justamente que podía acceder al crédito, podía utilizar ese crédito para aumentar el consumo, podía usar el crédito para aumentar la inversión. El gobierno se fue quedando sin nafta. Comenzó, digamos, por esta situación, digamos que la economía se fue complicando. El gobierno perdió capacidad justamente de gestión. Y entonces liberó la tasa de interés.
6: El economista planteó la necesidad de discutir políticas que permitan mejorar los ingresos de las familias y revisar las condiciones de acceso al crédito. Informó desde Córdoba Andrés Solís, de Radio Comunitaria La Ranchada.
5: En Tierra del Fuego se inicia la tercera semana de paro docente por tiempo indeterminado. La docencia fueguina mantiene además acampes en las ciudades de Ushuaia, Río Grande y Toluín. Reclaman una recomposición salarial, la devolución de los días descontados y la sanción de una ley de financiamiento educativo. En un encuentro con docentes realizado en la jornada de ayer, el secretario general del Sindicato Unificado de Trabajadores y Trabajadoras de la Educación Fueguina, Horacio Catena, aseguró que defender los salarios docentes es también defender la permanencia en la provincia.
8: Desde el fin del mundo llamamos a todos a construir una gran rebelión, a defender la escuela pública y a hacer de este 17 de agosto un nuevo paso a la segunda independencia, ¿no? Hacerle honor al general San Martín, diciendo que cuando la patria está en peligro, todo está permitido menos no defenderla. Y acá estamos, haciendo lo que podemos, defendiendo nuestra patria, porque también defender nuestro salario es defender nuestra permanencia en Tierra del Fuego, una parte de nuestra patria que está asediada, que quiere ser entregada, que quiere estar bajo dominio de otra bandera, y que seríamos hijos de nadie si permitimos sin resistir, sin decir esta boca es mía, sin hacer una sola acción, que eso suceda con nuestra complicidad y con nuestro silencio.
5: Y desde el sindicato docente SUTEF vienen manteniendo reuniones con el gobierno, todavía no hay acuerdo, hoy se va a retomar la negociación desde las 15:30 en la Casa de Gobierno en Ushuaia. Vamos ahora a Neuquén, porque allí otra vez las comunidades mapuches, Melo y Quintriqueo enfrentan una orden de desalojo para este jueves 20 y denuncian la falta de imparcialidad del juez Francisco Bonorino. Nos informa nuestra compañera Maiten Cañicul desde la FMC.
9: Saludamos a la audiencia del informativo Farco y les contamos que la LOF Melo y Quintriqueo, en cercanías de la ciudad de Villa La Angostura, enfrentan nuevamente una amenaza de desalojo para el 20 de agosto. Vamos a escuchar a Lamien Lucas Melo, el lonco de la LOF Melo y coordinador del Consejo Zonal Lafkenche de la Confederación Mapuche del Neuquén, que nos cuenta sobre esta situación.
10: Esta orden de desalojo, la verdad que es una payasada de los jueces, de los abogados, de un montón de actores que uno a veces quisiera creer en la justicia, pero con estas cosas no puede. Porque en primer lugar nos hicieron una causa a nosotros, a los Melos, como usurpación. Bueno, nos presentábamos en la justicia, la policía recabó información, toda esa información que recabó la policía a espaldas nuestras dio que éramos buena gente, que éramos buenos vecinos, que éramos queridos. Nos presentamos dos o tres veces en la justicia y brother no se presentó nunca y esa causa cayó. Y automáticamente después de que caiga esa causa, un día lo encontraron al Peñi de Quintriqueo, a Pascual, y le hicieron una causa, un interdicto por recobrar. Y nosotros entendimos que eso se lo hicieron a Pascual y abandonaron la causa nuestra porque nosotros sí presentamos documentación. Y a mí sí me llama la atención de que hubo una denuncia que Pascual había usurpado el lugar y no se llamó a testiguar ni se le pidió información a nadie. Directamente se envió un desalojo. Entonces después viene el concurso de nuevo juez en Angostura y entra este juez Astolfo Norino, quien en su jura promete defender los derechos de los pueblos originarios y un montón de otras cuestiones. Y la primera acción que hace es mandarlos al desalojo. Y ahí sí se pide que esperemos el relevamiento territorial que estaba en curso. El resultado del relevamiento territorial es favorable y eso no fue suficiente para el juez. Entonces sigue adelante con el desalojo. Después nosotros hacemos una demanda, se pide una cautelar hasta que se resuelva esta demanda. La otra parte no rechaza la demanda, la acepta, pero el que la sostiene en un cajón es el juez. Y hoy estamos en una situación donde el juez vuelve a mandar un desalojo, creo que es la octava vez, para el 20 de agosto. Pero las irregularidades, inclusive no poder ver ni siquiera el expediente, no podemos ver la causa, nosotros estamos negados de vista. Porque aparentemente el juez tiene todas las facultades para negarlos la vista. Y el juez debería impartir justicia, no ser parte de un lado de la causa. Pero hasta acá ha demostrado una parcialidad total.
9: Reportó para Farco, FMC, la radio comunitaria de Junín de los Andes.
5: Vamos ahora a Mendoza, porque allí los viñateros denuncian una situación terminal para el sector y alertan sobre el aumento de fincas abandonadas. Nos lo cuenta nuestro compañero Juan Pablo Gallá desde la radio comunitaria Cuyum.
11: Buenos días, oyentes y radios del informativo Farco. En Mendoza, mientras siguen la entrega de bienes comunes, tierras, con la promesa de inversiones y despegue económico, la producción real se derrumba. La vitivinicultura toca fondo. A las caídas en producción en la pasada vendimia se suma la dura realidad de quienes producen la uva, su materia prima. Escuchamos a Eduardo Córdoba, representante de los viñateros de Mendoza.
12: Sí, lamentablemente, como hemos expresado en un comunicado que hemos dado a conocer, el viñatero, el contratista de viña y el obrero vitivinícola estamos en una situación terminal. Se está viendo una gran cantidad de fincas abandonadas. No se puede pagar las tareas inmediatas, que hoy son la poda y la atadura de la viña. La viña es un cultivo que demanda mucha mano de obra y por eso mismo generamos a lo largo y a lo ancho del país, en todas las zonas vitivinícolas, una gran cantidad de puestos de trabajo. Entonces nos parece una incongruencia que de parte de tanto de las autoridades nacionales, con un plan a rajatabla de sálvese quien pueda, y donde en el orden provincial aún no tenemos una respuesta concreta, se abandone esto y se deje a la buena de Dios.
11: Este panorama que describe Eduardo Córdoba de abandono estatal también es el correlato de políticas y decisiones provinciales y nacionales que generan no solo desempleo en el sector, sino también la pérdida de tierras productivas.
12: Viñateros, contratistas y obreros rurales poniéndole el lomo para producir uva y para producir vino. ¿Y qué pasa? Los costos han ido, aunque se podría decir que son pequeños porcentajes,

0: información deportiva en el noticiero de Farco, porque hoy vuelve la acción en las copas internacionales con las revanchas de los octavos de Libertadores y Sudamericana. Juegan Independiente Rivadavia, Estudiantes y Boca. El informe de Iván Alday.
1: Este martes comienzan a definirse las llaves de octavos de finales de copas internacionales. Por Libertadores, Independiente Rivadavia definirá en Mendoza la serie con el Fluminense, que está igualada en cero tras la ida en el Maracaná desde la hora 19 con transmisión de Disney Plus Premium Fox Sports. A las 21:30 por las mismas pantallas, Universidad Católica recibirá en Chile a Estudiantes tras haber igualado la serie en uno en su partido de ida. En tanto, por Sudamericana, con 20.000 hinchas de Boca en el Defensores del Chaco, el conjunto llenense que dirige el Vasco Arrobarrena se medirá al Recoleta para sellar la serie que se da ganada 3-1 desde la ida en el estadio de Huracán. La transmisión de este partido estará a cargo de ESPN y Disney Plus Premium. Deportes, Noticiero Nacional de Farco, Iván Alday.
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0: Esta fue la primera edición de Informativo Farco del martes 18 de agosto de 2026. Cristian Torres estuvo en controles, Pepe Frutos en la conducción y las radios que integran Farco en la producción. Nos reencontramos en la segunda del día. Chau.
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0: Seguimos en Encuentro con las Noticias, seguimos compartiendo junto a ustedes información que nos van compartiendo, que nos va llegando, que nos van haciendo invitación ahí a través de nuestras redes sociales muchas veces, que nos van llegando, decíamos, nos cuentan que aquí en la región se encuentra trabajando un comité de acción, ¿sí?, en Malvinas Argentinas. Nos íbamos enterando sobre que en la jornada del día de hoy, a la una, para aquellos que nos escuchan en vivo, sí, sobre todo aquellos que nos escuchan este noticiero en vivo de las 9 de la mañana a las 11 del mediodía, tiene su repetición por la tarde, nos van contando que con la consigna basta de tarifazos, la luz, el gas no son un servicio, son un derecho. En las últimas semanas en ciudades de la costa atlántica, del conurbano y el sur de nuestro país, cientos de trabajadores se movilizaron a las puertas de las empresas proveedores de luz y gas, mostrando las facturas con aumentos siderales, con montos que superan algunos casos el millón de pesos. Son la explosión del hartazgo y la bronca. Mientras tanto, el gobierno de Milei habla contra los empresarios, pero habilita la suba de tarifas al tiempo que da la luz verde para que un puñado de capitalistas hagan negocios, mientras hay jubilados que deben priorizar entre comer o calefaccionarse. La cara más cruel de esto se mostró esta semana con el suicidio de una pareja de adultos mayores agobiado por las deudas, mientras en los medios se mostraba cómo el empresario José Luis Manzano, dueño de la Metrogas, adquiría junto a Daniel Vilas, ambos propietarios del Grupo América, la empresa de Edenor. Los trabajadores jubilados y jubiladas, todo el pueblo, tenemos que decir basta y poner un freno a los tarifazos. La marcha del 6 de agosto fue una muestra de cómo, organizados desde abajo en las calles, podemos hacer retroceder a quienes nos meten la mano en el bolsillo. Por eso, desde el Comité de Acción de Malvinas Argentinas, hacemos una convocatoria a todas las trabajadoras y trabajadores, jubilados, las y los jóvenes, los desocupados, artistas, organizaciones políticas, sindicales y de derechos humanos, a movilizar este martes 18 de agosto a la una en las oficinas de Edenor en Los Polvorines. Trae tu factura de luz y de gas y hagamos oír nuestras demandas. Para quienes no saben, la sede de Edenor queda en General Savio 3252 en Los Polvorines. El martes a la una hay una red social que es Comité de Acción _ Malvinas, ¿sí? Y allí te vas a enterar un poquito más sobre esto. Esta es la invitación a que lleves también tu pancarta, no solamente tu boleta, ¿no? Aquello que quieras expresar en la jornada del día de hoy. Echa la invitación y también que lo sigas en redes Acción Malvinas Argentinas, y allí te vas a ir enterando de cada una de las acciones que llevan adelante. Así que atentos y atentas. Y justamente nos enviaban desde este comité una invitación.
1: Desde el Comité de Acción de Malvinas Argentinas votamos realizar una convocatoria a las oficinas de la empresa Edenor en Los Polvorines, a raíz de los tarifazos que se reflejaron en facturas con montos impagables para los trabajadores, los jubilados y vecinos. Semanas atrás, vimos que cientos de trabajadores en la costa atlántica, el conurbano y el sur del país se movilizaron a las puertas de las empresas que son proveedoras de energía, mostrando la bronca con facturas que en algunos casos superan el millón de pesos y que están obligando a jubilados y trabajadores a elegir entre comer o calefaccionarse. Esto contrasta muchísimo con la luz verde que le está poniendo el gobierno de Milei para que las empresas aumenten las tarifas. El ejemplo más obsceno de esto es lo de José Luis Manzano, que además de ser dueño de Metrogas, acaba de comprar Edenor y se posiciona así, de esa manera, como único proveedor de la energía, disponiendo de esa manera del precio. Por eso, desde el Comité de Acción de Malvinas Argentinas, votamos convocar a los trabajadores, a las trabajadoras, a los jóvenes, a los jubilados, a los desocupados, a las organizaciones políticas, sindicatos, organizaciones de derechos humanos y vecinos, a concentrarnos hoy, martes 18, a partir de las 13 horas, en las puertas de las oficinas de Edenor, en Los Polvorines. Esto está en la calle General Savio 3252, para decir basta a los tarifazos y que la luz y el gas no son un servicio, sino que son un derecho.
0: Ahí. ahí agradecemos a la gente del Comité de Acción de Malvinas Argentinas a invitarnos a esta convocatoria en las puertas de honor a la jornada del día de hoy. Quiero contarte que la Colmena del Sol tiene festejo del Día de las Infancias durante esta semana, el próximo jueves 20 de agosto, hecha la invitación.
2: Día de la Niñez en la Colmena del Sol. 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

Este noticiero fue posible gracias al trabajo de Yamila Ramírez en la operación técnica y puesta al aire, al trabajo en la sala de producción Norita Cortines Gustavo presente de Vanina Correa, y aquí en el estudio Darío y Maxi, quien les habla Gisela Romero. Un placer para mí haber estado dos horitas compartiendo junto a ustedes información. Nos volvemos a reencontrar mañana. Desterrado.

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0: gracias.
1: Tenemos un invitado esta noche. Se llama Paco Ayala. No, no.
0: Gracias.
1: Viene desde Serbia, un amigo que toca en Tiger Army. Un aplauso fuerte para George Stijepovic. Stijepovic. George Stijepovic.
0: Bravo.
1: Un poco complicado el apellido.
0: Que te dé unas clases de una vez, ¿no?
1: Y obviamente esta canción, pues, la conocen todos ustedes. ¿De dónde jugarán las niñas? Segundo sencillo. No voy a decir el nombre, ¿no?
2: Se presenta sola la canción.
1: Déjala que se presente. Y esto dice más o menos así.

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1: El Servicio Meteorológico Nacional prevé para hoy una temperatura máxima de 13 grados con cielo nublado, mejorando por la noche. El viento soplará del sudeste a lo largo de toda la jornada.
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1: Detuvieron en Bolivia al asesor presidencial Fernando Cerimedo. Se trata de uno de los dueños del medio La Derecha Diario y principal asesor de Javier Milei en cuanto a la comunicación pública, y fue detenido esta mañana por agentes policiales vestidos de civil en el Aeropuerto Internacional de Viru Viru en Santa Cruz de la Sierra, mientras pretendía abordar un vuelo de Aerolíneas Argentinas con destino a Buenos Aires. Cerimedo es el principal sospechoso de estar vinculado al brutal atentado armado contra la abogada y activista boliviana Nadia Beller, quien fuera su pareja y que se encuentra internada tras recibir múltiples impactos de bala en la noche de ayer.
0: Nuestra provincia.
1: La Corte Bonaerense avaló una sanción a Pedidos Ya. El máximo tribunal de la provincia rechazó un recurso extraordinario federal presentado por Repartos Ya Sociedad Anónima, empresa que opera bajo la plataforma, y dejó firme el núcleo de una decisión que respaldó la actuación del Ministerio de Trabajo bonaerense en relación con la situación laboral de decenas de repartidores que no están bajo relación de dependencia, aunque cumplen tareas para la firma, hecho que redundó en una multa cercana a los 18 millones de pesos. Tras conocerse la decisión, el ministro de Trabajo bonaerense Walter Correa destacó el alcance del fallo y defendió la intervención del Estado provincial frente a las nuevas modalidades de trabajo vinculadas con las plataformas digitales.
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1: Los trabajadores de FAPE brindarán una conferencia de prensa en San Fernando. Desde las 13, los más de 900 trabajadores cesanteados preparan nuevas acciones para reclamar por la continuidad laboral y exigir el levantamiento del lockout patronal que mantiene paralizada la empresa. De la conferencia participarán además dirigentes del Sindicato Único de los Trabajadores del Neumático, junto a la CGT, las dos CTA y otras organizaciones. Uno de los puntos centrales es la importancia de recuperar la actividad de la fábrica, ya que los trabajadores sostienen que FATE es la única fabricante de neumáticos para camiones y colectivos en el país.
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1: El agro boliviano analiza medidas ante el aumento del precio de los combustibles. La Cámara Agropecuaria del Oriente rechazó un decreto del gobierno de Rodrigo Paz que eleva el precio del diésel para grandes consumidores y acarrea posibles riesgos en el abastecimiento de alimentos, por lo que convocó a un congreso extraordinario en defensa del sector. Para la CAO, la disposición gubernamental no ataca las causas de fondo del desabastecimiento de combustible en el país, sino que las profundiza, ya que la aplicación de precios diferenciados sería un incentivo a la especulación, el mercado negro y la corrupción, que son los principales problemas que han originado la situación.
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1: El Frente Gremial Universitario marchará a la Secretaría de Educación. El reclamo es por la implementación de la ley de financiamiento y tendrá mañana uno de sus principales puntos de concentración frente al Palacio Pisurno, donde a las 11 se realizará un acto y movilización con participación de estudiantes, docentes y no docentes.
0: Testimonios.
3: Nuestro plan de lucha tiene por objetivo desmantelar esas operaciones del gobierno en las que ellos sostienen ya está resuelta la cosa.
4: Clara Chevalier, secretaria general de la CONADU, en diálogo con Radiográfica.
3: Tenemos que trabajar para desmantelar, para volver a dejar en claro que este gobierno está atacando a la universidad pública y al sistema de ciencia. Terminamos el cuatrimestre anterior pensando y hablando de la importancia de articular las medidas. Igual se va armando un buen mapa de medidas que se va a ir articulando. Yo creo que esto de la unidad es un valor importante que la comunidad universitaria ha construido y que sirve para plantar con claridad este escenario de ataque bajo el que estamos, ¿no? Me parece que la claridad también se construye sobre la base de esa unidad.
1: Además, la CONADU histórica convocó a un banderazo, mientras que el Frente Sindical y las organizaciones estudiantiles, entre las que se encuentran la Federación Universitaria Argentina FUA y la FUBA, impulsaron acciones de visibilización hasta el jueves con la instalación de carpas por la universidad y la soberanía en distintos puntos del país.
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1: Copa Argentina. Por los octavos de final de la competencia, Deportivo Riestra y Gimnasia y Esgrima de la Plata se medirán desde las 17 en el Estadio de Defensa y Justicia en Florencio Varela bajo el arbitraje de Pablo Echevarría. Por la misma instancia y desde las 21:15, Banfield y Midland se enfrentarán en el Estadio del Deportivo Morón con el referato de Bruno Amiconi. Los ganadores de las llaves se enfrentarán entre sí en cuartos de final.
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